Señor, queremos estar en tu presencia esta noche. Necesitamos de tu presencia, Señor. Como el siervo brama, Señor, por la corriente, las corrientes de agua fresca. Así, Señor, nuestra alma necesita de ti. Gracias por tu presencia, Señor.

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1: Jesús, fortaléceme, ayúdame, Señor, porque la lucha es tan fuerte y yo me siento tan débil para pelear. Dame sabiduría, lléname de tu poder, dime cómo vencer las tentaciones porque he fallado. Me es fácil hacer cosas que no debo hacer, y esta es la batalla de todos los días. Aunque reconozco, Señor, que he dejado de orar y leer tu palabra. Por eso me siento como desprotegido. Los dardos del enemigo me han herido. Pero en este momento y en este lugar, yo te pido con todo mi corazón que me perdones, que sanes mis heridas y me levantes una vez más en tu luz para poder pelear. Pero ahora no en mis fuerzas, sino en el nombre.

no sabes tú que yo fui el que crucifiqué a Jesús y que públicamente lo exhibí en una cruz? Soy el príncipe de este mundo, pues demostré mi dominio y mi poder. Y tú, siendo tan debilucho, ¿crees que me vas a vencer?

Recuerda, hijo mío, yo ya vencí por ti. Y cuando tú peleas solo, es porque te apartas de mí. Pero hoy te digo, levántate en mi nombre que sobre todo nombre es. Ponte la armadura para que puedas resistir. Saca la espada del Espíritu que es la palabra que te di. Y pelea, hijo mío. Pelea sin temores. Es cierto, Satanás es el príncipe de este mundo. Pero yo soy el Rey de Reyes y Señor de Señores.

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el mundo va a creer cuando entre tú y yo caigan las barreras y el amor de Dios sea verdad entre nosotros. El mundo va a creer cuando la paja que hay en tu ojo y la viga que hay en el mío sean rendidas a los pies de nuestro Salvador y dispongamos nuestras vidas para Él. Ven, hermano, ven. Dame tu mano y caminemos juntos las millas que sean necesarias para alegrar el corazón de nuestro Padre. Amémonos. Amémonos unos a otros porque el amor verdadero es de Dios y Él nos quiere juntos, glorificándole con la actitud de nuestro corazón, en la unidad, en la obediencia, en el perdón. Hay tanto por hacer.

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1: Vamos a abrir la palabra de Dios en Isaías, capítulo 64, el verso 1. Isaías, capítulo 64, el verso 1. Gloria a Dios para siempre. Isaías, capítulo 64, el verso 1 y el verso 2. Todo lo leemos a una sola voz, estos dos versículos. Oh, si rompiesen los cielos y descendieras, y a tu presencia se escurriesen los montes, como fuego abrasador de

para tener los cielos abiertos sobre nuestras vidas y sobre nuestro hogar. ¿Alguna vez se ha preguntado, o quizás haya dicho usted en voz alta, Señor, ¿qué pasa? Señor, ¿qué pasa? Yo te amo, yo he nacido de nuevo, soy un verdadero cristiano, soy una verdadera hija tuya, soy un verdadero hijo tuyo, te busco en oración, te busco en ayuno, leo tu santa palabra, pero Señor, todo me está saliendo mal, no veo tu bendición. O quizás en muchas ocasiones usted lleva años orando por determinadas peticiones y no ha tenido respuesta. Es más, quizás ha pensado que Dios no le oye, que Dios se ha olvidado, y aparentemente vemos los cielos que se vuelven como de bronce, como dice la palabra de Dios, y creemos que Dios nos ha abandonado, creemos que estamos solos en una lucha y en esta senda. Pero yo quiero decirles, amadas hermanas y hermanos que me escuchan, siempre en la vida cristiana, siempre en nuestro peregrinar, hay uno, que el Señor lo reprenda, que su único fin, su único trabajo es estorbar lo que Dios ha prometido, y Él no quiere que eso que Dios nos ha prometido llegue a nuestras manos, llegue a nuestra casa. Alabado el nombre del Señor. Él siempre ha hecho todo lo posible para que las bendiciones se esfumen, para que las bendiciones que Dios ha prometido sobre nosotros, sobre nuestros hijos, sobre la iglesia del Señor, no se hagan una realidad. Por eso la palabra de Dios describe a ese personaje como un ladrón. Que el Señor lo reprenda, amados hermanos. Lo describe como uno que su único fin es hacer daño, es afligir, es entristecer. Y usted lo puede leer allí en Juan capítulo 10. El verso 10 nos dice la palabra de Dios, porque el ladrón no viene sino para hurtar, matar y destruir, pero nos dice en ese versículo, pero yo he venido, ¿y quién es ese que ha venido? El Consolador, el Cordero de Dios, aleluya, dice ese que ha venido, yo he venido para que tengan vida y vida en abundancia, bendición en abundancia. Él siempre, ese enemigo que nosotros tenemos, se hace presente, amados hermanos, a nuestro paso para estorbar las respuestas a nuestras oraciones. Pero eso no significa, y ojalá usted lo tenga muy claro, que Dios no nos ha oído. Eso no significa que el Señor no haya inclinado su oído a nuestro clamor, a nuestra oración. Entonces, ¿qué es lo que resta como hijas de Dios, como hijos de Dios nosotros hacer? Hay que sostener una lucha, hay que sostener una lucha espiritual cada minuto, cada hora, cada día, cada semana, cada mes, una lucha espiritual en el altar de Dios. Cuánto bendecimos el nombre del Señor, porque es ahí en el altar de Dios, amados hermanos, donde cada fortaleza que el enemigo haya levantado en contra de nuestra familia, en contra de nuestra vida, eso se va a venir al suelo a través del clamor, a través de la oración. Hay que sostener esa lucha y reprender a ese enemigo, alabado el nombre de Cristo. ¿Para qué? Para que esas respuestas que estamos esperando lleguen a nuestra vida, lleguen a nuestra casa, lleguen a nuestra familia. Esas oraciones que se hacen por los hijos, esas oraciones que se hacen día a día por nuestros seres queridos, esa lucha espiritual hay que sostenerla contra todo lo que el enemigo esté haciendo para que la bendición poderosa

cosa de Dios que Él ha preparado, que Él ha prometido, pueda hacerse una gloriosa realidad. Amados hermanos, en la palabra de Dios nosotros encontramos muy claramente cómo se nos describe esa lucha espiritual que hay en el espacio cuando hay una mujer que clama, cuando hay un hombre que clama. Y nosotros lo podemos leer, y ojalá usted pueda leer en su casa todo ese capítulo allí en Daniel capítulo 10, pero allí en el verso 12 y el verso 13 nosotros encontramos lo que le ocurrió a este hombre de Dios Daniel. Nos dice la palabra de Dios que él clamó a Dios, él intercedió delante del Señor, pero inmediatamente que intercedió delante de Dios, el enemigo se levantó, el enemigo se hizo presente. Y algo que me llama a mí mucho la atención es lo que el Señor le dice a Daniel en esos versículos. Dice: Daniel, desde el primer día que dispusiste tu corazón a entender y a humillarte en la presencia de Dios, fueron oídas tus palabras, y a causa de tus palabras yo he venido. Amados hermanos, Dios, que conoce el corazón, que conoce las intenciones del alma, Él es testigo cuando usted ha tomado la determinación dentro de su corazón de buscar al Señor. Él desde lejos conoce nuestras intenciones, conoce nuestros pensamientos. Qué maravilloso es nosotros saber que ese Dios a quien alabamos, que ese Dios a quien buscamos cada día, Él conoce la intención del corazón, y Él sabe que le amamos, y Él sabe que nuestra pasión íntima e interna en nuestra alma es buscarle con integridad, servirle con rectitud de corazón. Amados hermanos, Dios le dice a Daniel: Daniel, desde el primer día que dispusiste tu corazón a buscarme, desde ese día yo escuché tu oración. Pero ¿qué sucedió? Si usted lee detenidamente más adelante ese capítulo, hubo una oposición infernal en el espacio que no quería que esa oración tuviese la respuesta que Dios ya había dado. Alabado el nombre del Señor. Fueron 21 días de lucha, 21 días de lucha, el enemigo bloqueando esa respuesta para que no llegara a la vida de este hombre de Dios. Puede que en su caso usted lleve meses, usted lleve años, pero por más que el enemigo, amados hermanos, quiera impedir que Dios responda a su oración, Dios lo va a hacer, amados hermanos. Por más que el enemigo quiera impedir que Dios salve a sus hijos, Él lo va a hacer, porque Él ha oído desde el primer día su oración, ha visto sus lágrimas, cada una de sus lágrimas Dios la tiene presente. Por más que Él quiera ver su hogar destruido, tu vida acabada, que el Señor lo reprenda, Dios, amado hermano, Dios, amada hermana, levantará bandera, y de la ruina, si es necesario, va a restaurar su hogar, va a restaurar su vida. Por más que Él quiera endurecer el corazón de su esposo, el corazón de su esposa, Dios va a quebrantar ese corazón. Si usted permanece en el altar, si usted permanece clamando, Dios quebrantará, Dios desmenuzará esos cerrojes de bronce y abrirá las puertas de salvación, abrirá las puertas de bendición sobre su vida y sobre lo que Dios le ha dado. ¿Y sabe por qué? Porque ha sido Dios, no ha sido el hombre el que nos ha bendecido.
ha sido Dios, amados hermanos. Nada teníamos, nada había en nuestras manos, solo miseria, solo pecado, solo tristeza. Pero Dios te ha levantado del polvo, Dios te ha levantado del muladar. Mira lo que ahora tienes, mira lo que Dios ha hecho, mira dónde te encuentras hoy. Oh, aleluya. No ha pasado un día en que Dios no haya provisto el alimento. No ha pasado un día en que Dios no haya provisto el vestido, donde Dios haya provisto el calzado, donde Dios haya provisto un techo. Sin tener nada, Dios ha llenado nuestras manos de bendición, de esa provisión milagrosa. Sin tener nada en nuestras manos, amados hermanos, Dios ha permitido que ese pequeño negocio que usted tiene, aunque aparentemente ante los ojos del ser humano sea pequeño, sea insignificante, o ese empleo sea pequeño para los ojos de otros, Dios ha utilizado, amada hermana, amado hermano, ese pequeño negocio para proveer lo necesario, para mostrar su gloria. Y aunque aparentemente ha sido pequeño y sin futuro, ha sido ese negocio y ha sido ese obrar de Dios, mostrando que para Él bendecir una familia no necesita millones, no necesita ser acaudalados, sino que necesitamos solo tener la presencia de Dios, la gracia de Dios, la misericordia de Dios sobre nuestra vida. Ha sido ese empleo y ha sido esas pequeñas entradas aparentemente ante los ojos del hombre, cual gota de aceite, que Dios ha multiplicado, aleluya. Y se ha encargado Dios de utilizar esa entrada, esa provisión, para suplir, oh, para mostrar su gloria, para mostrar que Él es el que bendice, que Él es el que levanta. Ha sido Dios el que milagrosamente te ha suplido. Yo no sé si usted lo reconoce, yo no sé si usted lo tiene claro, pero ha sido Dios el que milagrosamente ha mostrado su amor y su misericordia sobre nuestras vidas, sobre nuestra familia. Y ha sido esa gota de aceite milagrosamente que se multiplica, la que Dios ha utilizado para que usted pueda pagar las deudas. Y seguirá Dios proveyendo, seguirá Dios multiplicando esa pequeña provisión. Yo quiero decirte en esta hora, inspirada por Dios, no te preocupes por tus deudas, no te preocupes por lo que te agobia, por lo que te quita el sueño. Deja eso en las manos de Dios, porque Dios va a tocar personas que tú no te imaginas. Dios va a abrir fuentes donde tú no te imaginas. Oh, aleluya. Habrá provisión, hermano. Habrá milagrosamente eso que usted necesita para pagar las deudas que le agobian, que le preocupan. Porque Dios me dice en su santa palabra: joven fui y he envejecido, y no he visto un justo, no he visto una mujer de Dios desamparada, no he visto un hombre de Dios desamparado, ni su descendencia que mendigue pan. Porque usted tiene que tener presente que nadie derrumba a quien Dios levanta. ¿Cuántos lo creen, amados hermanos? Nadie derrumba a quien Dios levanta, nadie derrota a quien Dios protege. ¿Cuántos lo creen, amada hermana y amado hermano? Nadie maldice a quien Dios bendice.
por más que el enemigo quiera verlo a usted en la ruina, por más que el enemigo quiera verlo a usted en la quiebra, por más que el enemigo quiera ver su hogar destruido, por más que el enemigo quiera ver todos sus sueños en el suelo, Dios es el que le levanta, Dios es el que abre puertas, Dios es el que abre camino. Oh, aleluya. Yo creo que algo que todos deseamos es que siempre las puertas de bendición, las puertas de la presencia de Dios, las puertas de la gracia de Dios estén abiertas continuamente sobre nuestra vida, sobre nuestra familia. Que esa provisión, que esa bendición estén sobre nuestros hijos, esté sobre nuestros seres queridos. Y para ello quiero entonces que en este día estudiemos sobre tres cosas, tres llaves espirituales para tener los cielos abiertos continuamente sobre nosotros. Para ahondar un poco más, yo quiero decir algo sobre lo que significa tener los cielos abiertos. Los cielos abiertos nos hablan de una inundación del río de Dios. Los cielos abiertos es la explosión sobrenatural de la presencia de Dios sobre la tierra, amados hermanos. Un cielo abierto es tener fácil acceso a Dios. Cuando se tienen los cielos abiertos sobre nuestra vida, entonces la oración no se queda en el techo. La oración llega directamente al trono de la gracia, al Señor Dios Todopoderoso. Cuando se tiene los cielos abiertos, cuando yo alabo, cuando yo canto, esa adoración, esa alabanza no se queda en el local, no se queda en el techo. Esa oración cruza los cielos y llega a la presencia de Dios. Oh, alabado el nombre del Señor. Tener los cielos abiertos es tener la bendición de Dios sobre nosotros, sobre nuestros hijos, sobre nuestro hogar. Es contar con la presencia de Dios, con la unción de Dios, es contar con la ayuda de Dios, es contar con un gran ejército a nuestro lado para defendernos, para socorrernos, para levantarnos cuando hemos desfallecido, cuando hemos tropezado, cuando hemos desmayado. Siempre se hará presente ese ejército celestial que Dios ha colocado para servicio de nuestras vidas. Cuánto bendecimos el nombre del Señor. Tener los cielos abiertos es contar con la vida de Dios, con la lozanía de Dios, tener una visitación especial de Dios. Tener los cielos abiertos sobre nosotros es ver derrotadas las huestes del mal, que el Señor las reprenda, amados hermanos. Es ver cómo los planes infernales quedan reducidos a polvo y esas fortalezas diabólicas que el enemigo ha levantado contra su vida, contra mi vida, contra mi familia, se tienen que venir al suelo. Oh, alabado el nombre del Señor. Cuando los cielos se abren, cae temor de Dios en los corazones. Cuando los cielos se abren, desciende el Espíritu Santo. Y esa obra poderosa del Espíritu Santo se hace una completa realidad en ese hombre o en esa mujer. Amados hermanos, cuando están los cielos abiertos, hay convicción de pecado profunda. Cuando los cielos están abiertos sobre nuestras vidas, usted va a ser consciente, va a tener una conciencia clara de la omnisciencia
y de la omnipresencia de Dios. Iba a llegar a la iglesia no para aparentar, no para que el pastor vea que viene al culto. Va a llegar a la iglesia con una conciencia clara que aquí está Dios, un Dios vivo, un Dios real, un Dios que conoce desde lejos nuestros pensamientos. Y que cuando uno es consciente de esto, entonces vamos a decir: ¿para qué me escondo? ¿Para qué oculto mi pecado? ¿Para qué doy una apariencia de santidad cuando yo soy un adúltero? Cuando yo soy una adúltera, cuando yo soy un fornicario, cuando yo soy una fornicaria, ¿para qué vengo a aparentar? Cuando están los cielos abiertos, se va la vida de apariencia, se va la vida hipócrita, se va la careta, hermano. Cuando los cielos están abiertos, yo voy a entender que los ojos de Dios, cual llama de fuego, me están mirando y lo están escudriñando todo, lo están iluminando todo. Por más que yo esté en el lugar más oscuro, ese resplandor poderoso de los ojos de Dios me van a estar observando. Y voy a entender que así esté en la más remota montaña, los ojos de Dios están allí conmigo. Así yo esté en un extremo del mundo, los ojos de Dios me están mirando, los ojos de Dios me están observando. Y es a Él que tengo que darle cuenta un día. Qué importante es tener los cielos abiertos sobre nosotros. Isaías, amados hermanos, viendo la imperiosa necesidad de que los cielos se abrieran y Dios descendiera y los visitara, es ahí donde este hombre de Dios exclama: oh, si rompiesen los cielos y descendieras y a tu presencia se escurriesen los montes como fuego abrasador de fundiciones, fuego que hace hervir las aguas. Él dice: hicieras notorio tu nombre y las naciones temblasen a tu presencia. En otras palabras, Isaías dice: si tú desciendes, Señor, habrán señales poderosas, habrán señales sobrenaturales. La muerte se irá, la tibieza se irá, las aguas hervirían. Oh, alabado el nombre del Señor. Él dice: Señor, si tú abres los cielos, si tú descendieras y nos visitaras, los montes de indiferencia, los montes de apatía, los montes de pecado se escurrirían, dice este hombre de Dios. En otras palabras, Él dice: si tú abres los cielos, habrá cambio, habrá transformación, habrá bendición las 24 horas del día. Yo no sé si usted lo desea, amada hermana, amado hermano, pero si algo necesitamos es que los cielos se abran sobre nuestra familia, que los cielos de Dios se abran en favor de cada hija de Dios, de cada hijo de Dios. Ahora, ¿cuáles son esas llaves espirituales que abren las puertas de bendición, que abren las puertas de protección, las puertas de provisión y las puertas de victoria sobre nosotros? La primer llave: el diezmar para Dios. ¿Cuánto le damos gloria al Señor? Dar a Dios los primeros frutos de nuestras entradas, dar a Dios, hará que los cielos se abran a nuestro favor, derramando bendición sobre nuestras vidas, sobre nuestro hogar, sobre todo lo que toque en nuestras manos. Deuteronomio, el capítulo 14, el verso 22, nos dice la palabra de Dios: indefectiblemente diezmarás todo el producto del grano que rindiere tu campo cada año.
¿Qué significa la palabra indefectible? Indefectiblemente. El significado de esta palabra es algo que no puede faltar. Algo que no puede faltar. Si usted mira Malaquías, que muy bien todos conocemos este versículo, el capítulo 3, el verso 10, nos dice la palabra: traed todos los diezmos al alfolí y haya alimento en mi casa y probadme. Mire esto tan maravilloso: probadme ahora en esto, dice Jehová de los ejércitos, si no abriré, cuánto le damos gloria al Señor, si no abriré las ventanas de los cielos y derramaré sobre vosotros bendición hasta que sobreabunde. Y en el verso 11 nos dice el Señor mismo, dice: y reprenderé por vosotros al devorador. Usted conoce quién es el devorador. Hemos visto la labor de Satanás, que el Señor lo reprenda, que es matar, robar y destruir. Y el Señor nos dice: pruébeme, ensayen la verdad de algo. Significa esta palabra probar. Pruébeme si yo no abriré la ventana de los cielos y derramaré sobre vosotros bendición hasta que sobreabunde y reprenderé por vosotros. ¿Cuánto le damos gloria al Señor? Reprenderé por vosotros al devorador y no os destruirá el fruto de la tierra, ni vuestra vida en el campo será estéril, dice Jehová. Amados hermanos, la palabra diezmo nace de la palabra hebrea maaser o masrad. ¿Y sabe qué traduce esta palabra en hebreo? Traduce pago o dádiva de la décima parte o porción, dado o pagado a Dios como tributo. ¿Qué tenemos que tener claro, amados hermanos? El diezmo no es la porción que se espera que uno le dé a Dios. Eso no es el diezmo. El diezmo es la porción que uno le devuelve a Dios, porque a Él le pertenece todo. ¿Cuánto le damos gloria al Señor? Dios es el creador de todo. Él lo posee todo. Él es dueño de todo. Alabado el nombre del Señor. Es algo que se le devuelve, porque Él es la única fuente. Alabado el nombre de Cristo. El diezmo es el reconocimiento y la aceptación de la soberanía de Dios sobre el mundo. Téngalo muy, muy claro. No solamente la soberanía de Dios sobre el mundo, sino sobre nuestra vida, sobre lo que poseemos. El diezmo no es un invento de los hombres. El diezmo no es un invento de los pastores. El diezmo no es un invento de los sacerdotes. Dios mismo lo ordenó, Dios mismo lo estableció. Muchos dicen: eso fue en la ley. Pero yo quiero decirle en esta hora, a través de la palabra de Dios, que el diezmo existe desde antes de la ley de Moisés. ¿Cuánto bendecimos el nombre de Cristo? En Génesis capítulo 14, Génesis capítulo 14, el verso 17 al verso 20, nos habla de Abraham. Dice: Abraham dio a Melquisedec, alabado el nombre de Cristo, sacerdote del Dios Altísimo, los diezmos de todo el botín, al derrotar a los cuatro reyes invasores. Alabado el nombre del Señor. Cuando Dios le dio la victoria sobre estos cuatro reyes a este hombre de Dios, Abraham, él dijo: lo primero que yo voy a hacer es dar lo que le pertenece a mi Dios.
Lo primero que yo voy a hacer es dar mis diezmos. Nadie se lo dijo a Abraham. ¿Cuánto bendecimos el nombre del Señor? Fue un acto voluntario. No habían pastores, no había una iglesia, no había una Biblia. ¿Cuánto le damos gloria a Cristo? No había, hermano, ninguna ayuda espiritual, pero Dios, que era el amigo de Abraham, cuánto bendice en el nombre de Cristo. Dios, que era su amigo, había colocado en el corazón de Abraham el darle lo que a él le pertenecía, y lo hizo de corazón, lo hizo voluntariamente, no lo hizo obligado, no lo hizo con rabia, no lo hizo como algo impuesto, lo hizo de corazón. Oh, alabado el nombre del Señor. No solamente Abraham, Jacob, en Betel, este hombre de Dios prometió a Dios diezmar todo lo que Dios le diera, e hizo voto con Dios. Allí en Génesis capítulo 28, el verso 20 y el verso 22, mire lo que dice esta porción. E hizo voto diciendo: si fuere Dios conmigo y me guardare en este viaje en que voy, y me diere pan para comer y vestido para vestir, y si volviere en paz a casa de mi padre, Jehová será mi Dios, y esta piedra que he puesto por señal será casa de Dios, y de todo lo que me dieres el diezmo apartaré para ti. Cuánto bendecimos el nombre del Señor. También en el caso de Jacob fue un acto voluntario en la vida de ese hombre. Probablemente Jacob había visto a su padre Isaac hacerlo. Probablemente Jacob había visto a su abuelo Abraham hacerlo. Alabado el nombre del Señor. Amados hermanos, qué importante es nosotros como padres, como abuelos, dejar un verdadero legado a nuestros hijos, a nuestros nietos, que ellos puedan ver, que ellos puedan ser testigos que para nosotros el que está en primer lugar es Dios, es Dios, es agradarle, es obedecerle, es servirle. Un legado a nuestros hijos que pueda hablarles claro de que nuestra fuente no es la empresa, de que nuestra fuente no es el patrón, de que nuestra fuente no es una cuenta en el banco, que nuestra fuente es Dios, el Dios de Israel, el Dios de Abraham, el Dios de Isaac, el Dios de los ejércitos, que nunca va a desamparar a sus hijos. ¿Cuánto bendecimos el nombre del Señor? ¿Cuál es el propósito de Dios al dar nuestros diezmos? El propósito de Dios al nosotros dar los diezmos es para que nuestro corazón nunca se esté concentrando en lo que Él nos ha dado. ¿Cuántos decimos amén? El propósito de Dios, téngalo claro, al nosotros devolverle a Él lo que le pertenece, es que nuestro corazón nunca se esté concentrando en lo que Él nos ha dado, sino en Él que es el dador de toda buena dádiva, en Él que es la fuente inagotable de todo bien, de toda misericordia. Si usted lee en Mateo capítulo 6, el verso 21, mire lo que nos dice la palabra de Dios: donde está vuestro tesoro, allí estará también vuestro corazón. Dice la palabra que Dios nos da las bendiciones, el dinero, no para que ellos nos dominen a nosotros, no para que nos controlen a nosotros, sino para que nosotros los gobernemos a ellos. ¿Cuánto bendecimos el nombre del Señor? Él
provee la bendición, Él provee el sustento, provee el dinero, pero es para que nosotros administremos esas bendiciones, no para que ellos nos dominen a nosotros, no para que nos controlen. En Mateo capítulo 6, el verso 24 dice: ninguno puede servir a dos señores, porque aborrecerá al uno y amará al otro, o estimará al uno y menospreciará al otro. No podéis servir a Dios y a las riquezas. Al dar el diezmo, yo estoy confesando que Jesucristo es el Señor. ¿Cuánto le damos gloria? Estaremos demostrando que no somos esclavos de los bienes materiales, sino que somos libres. Somos libres. Somos libres para decidir dónde y cómo administramos el dinero, cada peso que Dios nos da, cada peso que Dios nos provee. Estaré confesando, amada hermana y hermano, que no tengo mi corazón allí. Oh, aleluya. Que no tengo el corazón en los bienes, que no tengo el corazón en el dinero ni en la cuenta del banco. Estaré reconociendo que Dios es mi fuente, que Dios es mi ayudador, que no es la empresa, que no son mis fuerzas, que no es mi sabiduría, que no son mis títulos, que no son mis talentos, que Dios es la fuente de todo bien, la fuente de todo don perfecto, como dice la palabra. El diezmo tiene que darse voluntariamente, hermano. Usted no puede ofrendar o traerlo de Dios sintiendo tristeza en su corazón, sintiendo rabia, sintiendo como algo negativo en su alma. Tampoco debe de hacerlo por obligación. Hay que hacerlo sin presión. Hay que hacerlo sin sentir que alguien lo demanda de nosotros. Tampoco darlo para el hombre. Si usted da sus diezmos para el pastor, si usted da los diezmos para determinado ministro, usted está perdiendo su tiempo, está perdiendo su dinero. Usted tiene que darlo para Dios. Para Dios, porque Dios es la fuente. El pastor no es su fuente, el líder no es su fuente. La fuente de toda misericordia, del vestido, del calzado, del alimento, es ese Dios que está aquí, ese Dios maravilloso. ¿Cuánto le damos gloria al Señor? Entonces, hay que hacerlo voluntariamente. Hay que hacerlo sintiéndolo en el corazón. Hay que hacerlo con gozo. Hay que hacerlo con liberalidad, como dice la palabra. Hay que hacerlo diciéndole a Dios: qué bueno eres tú conmigo. Cuánto me has ayudado, cuánto me has provisto, cuánto, Señor, cuántos milagros has hecho en favor de mi vida. Aquí te devuelvo lo que a ti te pertenece, lo que es tuyo. Cuánto le damos gloria a Cristo. No crea que Dios lo mueve la cantidad. Una sola moneda, dos monedas, es valiosísimo delante del Señor. La viuda, nos dice la palabra de Dios, solo dio dos blancas, dos monedas, en ese tiempo de muy poco valor, pero para Dios, esa humilde viuda dio más que los ricos que habían dado de lo que les sobraba. Oh, alabado el nombre del Señor. Dios examina, amado pueblo de Dios, minuciosamente nuestro corazón cuando damos. Al hombre lo podemos engañar. A Dios no se engaña. Él nos conoce.
Él sabe cuánto debemos de hacerlo, cuánto debemos de dar para Él lo que a Él le pertenece. Por eso nos dice en 2 Corintios 9:7, cada uno de como propuso en su corazón, no con tristeza, no con dolor, ni por necesidad, porque Dios ama. Dios ama. ¿Cuánto le damos gloria al Señor? Al dador alegre. Cuando yo lo hago, lo debo de hacer para Dios, no ante el ojo humano. Tampoco hacerlo con el objeto ahí, o el objetivo mejor, de tener más y más. Hay que hacerlo porque Dios lo ha establecido. Alabado el nombre del Señor. Hay que hacerlo porque reconocemos que Dios es el que nos permite trabajar, que es Dios el que nos da las fuerzas, que es Dios el que nos da la salud, que es Dios el que nos da el conocimiento, que es Dios el que permite que hayan clientes en esa empresa, que es Dios el que permite que a usted lo tengan en cuenta para determinado trabajo de su profesión. Es Dios el que abre las puertas, es Dios el que da el sustento, amado hermano. Sin Él nada podemos hacer, como nos dice la palabra. Hay que hacerlo reconociendo que es un privilegio. Yo no sé si usted lo entiende de esa manera, pero es un privilegio dar para Dios. Allí en 2 Corintios 8:4 nos habla de los hermanos de la iglesia de Macedonia. Pablo nos habla, el apóstol Pablo nos habla de ese pueblo que, a pesar de estar en profunda pobreza, dieron con agrado conforme a sus fuerzas. Y él dice, y aún más allá de sus fuerzas, y le rogaban al apóstol Pablo, dice, pidiéndole a él con muchos ruegos que se le concediese el privilegio de participar, de ofrendar para ese pueblo necesitado que había. Cuánto bendecimos el nombre del Señor. Por eso más adelante el apóstol Pablo, allí en esa misma carta de 2 Corintios 8:7, él dice que el dar para Dios es una gracia. Oh, alabado el nombre del Señor. Amados hermanos, el diezmo es un indicador, es un termómetro del nivel espiritual de un cristiano. Nos indica también cuál es la calidad de vida espiritual que nosotros profesamos. Pudiésemos decir que es un indicador dónde está nuestro corazón. ¿Dónde está nuestro corazón? Es un indicador de quién dependemos, cuál es nuestra fuente de provisión. Ahora, ¿por qué hay que hacerlo? En primer lugar, hay que hacerlo por gratitud. ¿Cuánto bendecimos el nombre del Señor? No porque quede en nuestras manos el 90%, sino por poder ofrendar para Dios, por poder dar a Dios con amor lo que a Él le pertenece. Al hacerlo, estamos reconociendo y agradeciendo a Dios porque Él es fiel a su palabra, porque Él cumple sus promesas, porque Él no nos ha desamparado, siempre ha provisto. Agradecemos a Dios a través del diezmo que nos haya puesto como administradores de sus bienes, porque lo que usted tiene, lo que yo tengo, es de Dios. Es de Dios, amados hermanos. Nada tenemos, nada tenemos que no lo hayamos recibido de parte del Señor. Es más, usted no lo puede hacer con rabia y diciendo, pues aquí entrego lo que piden. No, amado hermano, Dios abomina eso que usted dé de esa manera. Y es más, Dios nos dice, es que yo no tengo necesidad.
Oh, aleluya, cuánto bendecimos el nombre del Señor. Él nos lo dice en el Salmo 50, el verso 10. Mire lo que el Señor nos dice: mía es toda bestia del bosque y los millares de animales en los collados. Conozco a todas las aves de los montes, y todo lo que se mueve en los campos me pertenece. Y dice el Señor: si yo tuviese hambre, no te lo diría a ti. Oh, aleluya. Si yo tuviese hambre, no te lo diría a ti, porque mío es el mundo y mío es su plenitud. Oh, aleluya. Cuando se da los diezmos al Señor, reconozco que el Señor es dueño de todo. Vuelvo y lo repito, que Él es la fuente, que Él es la mayor riqueza, que todo en el mundo es vano, que todo en el mundo es pasajero, que todo en el mundo deja de ser un día, amados hermanos. Pero lo que damos para Dios, lo que hagamos para Dios, eso quedará ya grabado con tinta de oro, aleluya, en los cielos. Oh, alabado el nombre del Señor. Entonces muchos piensan que alguien fuera de Dios es su recurso. Posiblemente piensan que su recurso es el trabajo, que su recurso son sus talentos, que su recurso es el dinero en el banco. Pero yo quiero decirte en esta hora, y ojalá lo grabes muy dentro de tu corazón: ninguna habilidad, ninguna condición económica, ninguna cuenta en el banco es su recurso. Solo Dios, el Dios que hizo los cielos, el Dios que hizo la tierra, el Dios que nos formó a nosotros, es nuestro recurso. Oh, aleluya. Nada, hermano humano, ningún título humano es su recurso. Ninguna profesión es su recurso. Todo, todo proviene de la mano poderosa de Dios. Así usted tenga 5 títulos, así usted, aún a pesar de tener los 5 títulos, siga luchando y estudiando para obtener el 6º. Yo quiero decirle, si usted no reconoce que Dios es su fuente, en el peor momento de su vida, Dios lo puede dejar postrado y su mente quedar en blanco y nada recordar. Y quizás cuando usted quiera levantarse de su cama y ver el sol, sus ojos pueden haberse oscurecido. Porque Dios abate al soberbio, porque Dios abate al orgulloso, porque Dios abate al que se cree ser algo y no lo reconoce a Él como la fuente inagotable. Él dice: tengan presente, sin mí, sin mi presencia, sin mi ayuda, nada podéis hacer. Separados de mí, nada podéis alcanzar. Oh, alabado el nombre de Cristo. Usted tiene que entender que cada habilidad, cada negocio, cada profesión, cada experiencia que le trae ingresos proviene de Dios. ¿Cuántos decimos amén, amados hermanos? Por eso al diezmar estamos reconociendo la misericordia de Dios. Estamos reconociendo que Dios no nos ha pagado como nosotros merecemos, que ha provisto el calzado, amados hermanos, ha provisto el alimento, ha provisto el vestido, a pesar que no, a nuestro alrededor haya hambre, se hayan cerrado muchas empresas, hayan sido despedidos de los trabajos muchos hermanos, muchas vidas cercanas a usted, padres, tíos, sobrinos, primos. Pero qué maravilloso en nosotros mirar
nuestras manos, mirar nuestra familia, mirar nuestro alrededor y ver que nadie se ha acostado sin comer, que nadie está aguantando hambre, porque la misericordia de Dios ha sido nueva cada mañana. Sus misericordias se han multiplicado cada día. Cada día hemos visto la mano de Dios en esa empresa, en ese lugar donde usted está trabajando. Dios ha permitido que esa puerta no se le haya cerrado. Yo no sé si usted puede levantar sus manos y darle gracias a Dios, porque Él ha suplido, porque Él ha bendecido su vida. El dar para Dios entonces es una expresión del cristiano en su adoración. No solo adorar a Dios es decir aleluya, es decir gloria a Dios. El diezmo que se da para Dios expresa adoración, alabanza, gratitud, consagración a Dios. Expresamos que le amamos sobre todas las cosas. Al diezmar, estamos honrando a Dios también con ello. En Proverbios capítulo 3, el verso 9 y el verso 10 nos dice la palabra del Señor: honra a Jehová con tus bienes y con las primicias de todos tus frutos, y serán llenos tus graneros con abundancia y tus lagares rebosarán de mosto. Honra a Jehová con tus bienes. ¿Qué es honrar? Honrar significa respetar, venerar, reverenciar, enaltecer, dar un lugar de preferencia a alguien o a algo. Cuando nosotros le devolvemos al Señor lo que le pertenece, al hacerlo, estamos dando a Dios el primer lugar. Él no acepta algo que lo hacemos por no dejar. Él quiere ser el primero. ¿Cuántos bendecimos al Señor? ¿Cuántos ofrendan a Dios? Si algo les queda, si algo les sobra, pero Dios quiere el primer lugar. ¿Cómo negarle a Dios, amado pueblo, algo que por derecho le pertenece a Dios? ¿Cuántos bendecimos al Señor? Entonces, el diezmo es la llave espiritual que abre esa puerta espiritual al creyente hacia ese pacto de bendición, de provisión. Cuando damos para Dios de nuestros ingresos, ese solo acto, amados hermanos, le permite a Dios actuar a nuestro favor, pelear por nosotros, reprender al devorador por nosotros. ¿Cuánto le damos gloria al Señor? Ese acto le va a permitir a Dios actuar a nuestro favor para bendecir nuestras vidas. El diezmo es una ley espiritual tan efectiva como son las leyes de la naturaleza. Amados hermanos, así como la ley de la gravedad permite que los objetos caigan al suelo si son dejados en el vacío, así el diezmo permite al cristiano recibir de la mano de Dios del cielo. Alabado el nombre del Señor. Le permite al cristiano recibir de parte de Dios medida buena, medida apretada y medida remecida, como dice la palabra en Lucas capítulo 6, el verso 38. Nos dice la palabra de Dios: dad y se os dará medida buena, apretada y remecida, y rebosando darán en vuestro regazo, porque con la medida con que medís, os volverán a medir. ¿Cuánto bendecimos el nombre del Señor? En otras palabras, los cielos se abrirán
derramando sobre nuestras vidas bendición sin límites. Nadie podrá abrir esas puertas de bendición por nosotros, ni mi esposo, ni mi esposa, ni mis hijos, ni mis padres. Cada uno de nosotros determinamos si esa puerta se va a abrir sobre nuestras vidas. El dar nuestro diezmo a Dios es una llave poderosa, no solamente porque derrama bendición sobre nuestras vidas, sino porque resguarda lo que Dios nos ha dado y da. Dios mismo, como leímos en Malaquías, hace que el devorador pierda derecho sobre tu vida. ¿Cuánto bendecimos el nombre del Señor? Él hace que el devorador, Satanás, que el Señor lo reprenda, el que quiere robar, matar y destruir, cuando nosotros obedecemos a Dios, Él pelea por nosotros, Él nos defiende y Él hace que el enemigo pierda derecho sobre nosotros y sobre todo lo que tienes, sobre tu casa, sobre tu familia. Es más, Dios hará que el dinero se multiplique. Yo no sé si usted ha tenido esa experiencia y esos testimonios maravillosos. Cuando le damos gloria al Señor, cuando damos a Dios lo que a Él le pertenece, Él hace que ese 90% sea multiplicado milagrosamente, que rinda más. Dios peleará con nuestro adversario, lo reprenderá por nosotros. Pero escuche bien, amado hermano, amada hermana, cuando cerramos nuestro corazón, cuando le decimos a Dios, no te voy a dar nada y voy a cerrar mi corazón, y nos dejamos llenar la mente y el corazón de frases de impíos, de ateos, de personas que odian la palabra, que odian a Dios, y usted a eso le inclina el oído y dice, no, yo no lo voy a hacer, yo voy a ir día a día al culto y voy a cantar, es más, si me pasan tomo parte, pero eso no va conmigo. Si usted cierra su corazón a Dios, la capacidad de nuestro dinero también disminuirá hasta que suframos necesidad. Téngalo claro, cuando yo cierro mi corazón a Dios, que es la fuente, que por derecho le pertenece ese poquito, que por derecho le pertenece y que Él no nos paga como nosotros merecemos, sino que es un derecho que como Dios, que es la fuente inagotable, merece que le devolvamos. Entonces yo endurezco mi corazón y digo, yo no lo voy a hacer y me voy a quedar con el 100%, pues ese dinero, aunque sea mucho, su capacidad, así usted no lo quiera aceptar, se va a disminuir poco a poco hasta que suframos necesidad. Su trabajo tendrá fruto y será prosperado en lo que haga si usted le es fiel al Señor. Pero cuando rehusamos dar lo que por derecho a Dios le pertenece, Él permitirá que el enemigo nos quite lo que debimos de darle a Él, y es más, nos quitará mucho más. Puede ser a través de un robo, a través de la enfermedad. ¿Cuántas veces usted ha cerrado el corazón para Dios? ¿Ha cerrado el corazón para contribuir con la obra de Dios? Y ha visto que de un momento a otro eso que quedó en sus manos se le ha esfumado. Pero qué diferente es cuando somos fieles al Señor. Cuando retenemos los diezmos, Dios también retendrá su bendición y se caerá un cerco de protección. ¿Cuál cerco de protección? Ese que Él dice, pruébeme en esto,
Si yo no abriré la ventana de los cielos y reprenderé por vosotros al que quiere hacerles daño, al que quiere quitar esa bendición, reprenderé por vosotros al devorador. Cuando se obedece a Dios, habrá alimento, milagrosamente, hermano, habrá alimento. Así usted esté ganando un mínimo, no se preocupe, Dios va a multiplicar ese mínimo milagrosamente. No faltará el cuidado de Dios. Cuando usted da para Dios, Él no tiene otra alternativa sino bendecirle y cumplir su palabra. Oh, alabado el nombre del Señor. De hecho, es la única vez en toda la Biblia donde Dios dice que le probemos, que veamos si no abrirá las ventanas de

prosperidad, las puertas de la bendición eterna descenderán sobre su vida. ¿Cuál es la segunda llave espiritual que va a hacer que los cielos se abran sobre nuestras vidas y sobre nuestra familia? La obediencia a Dios. Deuteronomio, el capítulo 28, el verso 12, dice la palabra de Dios: te abrirá Jehová su buen tesoro, el cielo, para enviar la lluvia a tu tierra en su tiempo, y para bendecir toda la obra de tus manos, y prestarás a muchas naciones, y tú no pedirás prestado. Te pondrá por cabeza y no por cola. Estarás encima y no debajo, si obedecieres los mandamientos que Jehová tu Dios te ordena hoy, para que los guardes y los cumplas. Amados hermanos, obedecer a Dios es la clave para el éxito. Obedecer a Dios es la clave para el éxito, el progreso. Nuestra obediencia a los mandatos de Dios es prueba para Dios y todos los hombres que Él es nuestro dueño, que Él es nuestra vida, que Él es nuestra fuente, que Él es nuestro amigo y redentor. Para Dios, amado pueblo, es más importante que obedezcamos que ser pastores. Para Dios es más importante que le obedezcamos que ser líderes. Para Dios es más importante que le obedezcamos que nosotros predicar, que nosotros tocar magistralmente un instrumento. Es más importante que ofrendar. Obedecer es más importante que diezmar. ¿Cuánto le damos gloria al Señor? La obediencia a Dios no tiene sustitutos. Así ofrezcamos sacrificios, hagamos cosas valiosas a los ojos de los hombres, para Dios será vano todo lo que hagamos. Mire lo que nos dice allí en Primera de Samuel, capítulo 15, el verso 22. Dios a través de Samuel le dice a Saúl: se complace Jehová tanto en los holocaustos y víctimas como en que se le obedezca a las palabras de Jehová. Ciertamente, le dice el Señor, el obedecer es mejor que los sacrificios, y el prestar atención que las grosuras de los carneros. La persona que dice ser cristiano, que dice ser una hija de Dios, un hijo de Dios, y no obedece a Dios y no se somete a esta palabra, se está engañando a sí mismo. Esta obediencia que Dios demanda de nosotros no es el 50%, no es el 70%, es el 100%. ¿Cuánto le damos gloria a Cristo, hermanos? En Levítico capítulo 26, el verso 3 al 12. Ojalá usted pueda leer todo ese capítulo detenidamente en su casa. Ahí encontramos el gran poder de la obediencia, las grandes bendiciones que acompañan la obediencia. Es la llave, la obediencia, que abre todas las puertas de bendición, no solo espirituales, sino físicas, y bendiciones materiales sobre nuestra vida. Mire lo que nos dice en el verso 3 de ese capítulo, y el verso 4 dice: si anduviereis en mis decretos y guardareis mis mandamientos y los pusiereis por obra, yo daré vuestra lluvia en su tiempo, y la tierra rendirá sus productos, y el árbol del campo dará sus frutos. Alabado el nombre del Señor. Amados hermanos, el obedecer a Dios abrirá las puertas de los frutos.

Dios, hablando a su pueblo, les dice: si anduviereis en mis decretos, Dios les promete que estaría presto para hacer descender la lluvia, y que lo que se ha sembrado, Él les dice: si ustedes me obedecen, si ustedes se someten a mi ley, a mis decretos, yo voy a hacer que la lluvia descienda a su tiempo, y que lo que se ha sembrado no sea en vano, sino que haya fruto. O, en otras palabras, habrá resultados. Habrá resultados. Habría respuesta. Habría bendición. Hoy posiblemente muchos de nosotros no somos dueños de grandes sembrados, amados hermanos, pero hay una siembra espiritual que cada día, cada semana, cada mes estamos haciendo continuamente, constantemente. Esa siembra la estamos haciendo en el corazón de nuestros hijos, en el corazón de nuestros niños, en el corazón de nuestros adolescentes, en el corazón de nuestros jóvenes. Una gran siembra que se ha hecho en ellos, y el Señor nos dice que esa palabra que hemos sembrado, si le obedecemos a Él, no será en vano, dará cosecha, dará fruto. Oh, alabado el nombre del Señor. Dios hará algo en el corazón de nuestros hijos. Dios hará algo en el corazón de esos seres queridos. El Señor nos dice: obedezcan mi palabra, vivan mi palabra, vivan mi ley, vivan mis decretos, y yo les prometo que lo que ustedes siembren dará cosecha, dará cosecha. Yo no sé si usted quiere que Dios respalde esa palabra que usted ha sembrado, esa palabra que usted ha dejado en el corazón de sus hijos. Yo quiero que esa palabra produzca a 1000 por 1, hermanos. Yo quiero que esa palabra, Dios se encargue de hacer lo que Él quiere. Como dice: mi palabra no volverá a mí vacía, sino que hará lo que yo quiero y será prosperada para aquello para lo cual yo la he enviado. En otras palabras, el Señor les dice: si ustedes no quieren sembrar en vano, búsquenme obedeciendo mi palabra. Y Él les dice: yo haré descender esa lluvia temprana y tardía. En el verso 5 nos dice: la obediencia abrirá la puerta de la provisión divina. No solamente va a hacer que lo que sembremos espiritualmente crezca en el corazón de nuestros seres queridos, de los vecinos, de los compañeros de trabajo, sino que el Señor les dice al pueblo: si ustedes son obedientes, voy a abrir la puerta de la provisión. Y mire lo que nos dice ese versículo: vuestra trilla alcanzará la vendimia, y la vendimia alcanzará la sementera, y comeréis vuestro pan hasta saciaros, y habitaréis seguros en vuestra tierra. En otras palabras, el Señor está hablando que si somos obedientes, no faltará el alimento. Oh, amados hermanos, cuando se ha puesto a Dios en primer lugar, Él se encargará de cada necesidad de nosotros, se encargará de cada necesidad de la familia. Oh, alabado el nombre del Señor. Él dice que el pan no faltará. Así, aparentemente, todo pronostique fracaso, pérdida, escasez. Así, aparentemente, las puertas se estén cerrando, Dios las va a abrir. Si el enemigo cierra una puerta, Dios te abrirá 10. Oh, confía en esa promesa donde Dios dice: vendrá el enemigo como río, pero Jehová levantará bandera. Cuánto bendice el nombre del Señor. Isaías capítulo 33, el verso 15, nos dice el Señor: el que camina en justicia
y habla lo recto. El que aborrece la ganancia de violencias, el que sacude sus manos para no recibir cohecho, el que tapa sus oídos para no oír propuestas sanguinarias, el que cierra sus ojos para no ver cosa mala, este habitará en las alturas. ¿Cuánto le damos gloria a Dios? Este habitará en las alturas. Fortaleza de roca será su lugar de refugio. Se le dará su pan y sus aguas serán seguras. Oh, amados hermanos, Dios siempre actuará por senderos misteriosos. Dios obrará, Dios proveerá a aquellos que son obedientes a Él. No se preocupe, preocúpese solo por obedecer a Dios, pero no se preocupe por el trabajo, por las ganancias, por el ahorro. Preocúpese por obedecer a Dios, por agradar a Dios, y todo eso vendrá por añadidura. Sin usted buscarlo, sin usted esperarlo, Dios va a proveerle abundantemente y sin reproche. Por eso nos dice en Filipenses capítulo 4, el verso 19: mi Dios pues suplirá todo lo que os falte, todo lo que os falte, conforme a sus riquezas en gloria. Dios hará rendir ese sueldo mínimo, hará rendir sus productos, hará rendir ese aceite poquito que tiene, posiblemente Él lo multiplicará. Yo no sé si usted lo cree. Cuando Dios quiere bendecir a ese hijo, a esa hija, oh, amados hermanos, que le obedece, que le conoce, Dios no tiene límites para hacerlo. A Él no se le agotan los recursos. Así tenga que usar cuervos, Él los va a usar. Por eso no se asombre cuando Dios utilice a alguien para bendecir su vida, porque en el libro de Proverbios me dice el Señor que las riquezas de los impíos están guardadas para los justos. ¿Cuánto le damos gloria al Señor? Solamente preocúpese por vivir esta palabra, por obedecer la palabra. La obediencia a Dios abrirá también las puertas de paz, las puertas de reposo. En esa misma porción, en el versículo 6, dice la palabra de Dios: y yo daré paz en la tierra, y dormiréis, y no habrá quien os espante, y haré quitar de vuestra tierra las malas bestias, la espada no pasará por vuestro país. Amados hermanos, la paz de Dios no se basa en las circunstancias, sino en su compañía. Si usted está rodeado de circunstancias adversas, ahí no se basa su paz. Su paz se basa si Dios está a nuestro lado, si Dios es nuestro amigo, si Dios es nuestro compañero. Alabado el nombre del Señor, alabado el nombre del Señor. Por más dolorosa, hermana, hermano, que sea la situación, el que ha aprendido a obedecer a Dios tendrá paz en la tormenta, tendrá paz en las decepciones, tendrá paz en la angustia, tendrá paz en la enfermedad. Dios será su consuelo, su refugio, su fortaleza. Teniendo a Dios a nuestro lado, podremos depositar nuestro dolor, nuestra ansiedad, nuestra preocupación en Él. Él sabrá. Esa persona que obedece sabrá, amados hermanos, que su Dios no le fallará, que nuestro Dios nunca llegará tarde, que nuestro Dios siempre llegará en el momento perfecto, en la hora más crucial. Quizás ya cuando estamos ya para quebrarnos, Dios va a llegar en ese momento. Por eso no se preocupe qué instrumento Dios utilice para ayudarle en su problema.
No se preocupe que ha pasado un mes y Dios no ha llegado. Solo obedezca y solo dele gracias, porque Dios va a llegar en el momento donde ya sus fuerzas estén al límite. ¿Para qué? Para Él recibir solo la gloria, para Él solo ser exaltado, para Él solo ser alabado. ¿Cuánto bendicen el nombre de Cristo? Amados hermanos, el obedecer a Dios echará fuera el temor del corazón. Salmos capítulo 112, el verso 7, dice la palabra: no tendrás temor de malas noticias, porque su corazón estará firme, confiado en Jehová. Y en el Salmo 91, el verso 5 dice: no temerás el terror nocturno, ni saeta que vuele de día, ni pestilencia que ande en oscuridad, ni mortandad que en medio del día destruya. Y si tú lees el Salmo 121, el verso 4, nos dice la palabra que no se adormecerá el que te guarda. Jehová es tu guardador, Jehová es tu sombra a tu mano derecha. El sol no te fatigará de día, ni la luna de noche. Jehová te guardará de todo mal, Él guardará tu alma, Jehová guardará tu salida y tu entrada desde ahora y para siempre. ¿Cuántos alabamos al Señor? Amados hermanos, la obediencia a Dios abrirá las puertas del poder para vencer. El verso 7 y el verso 8 de esa misma porción de Levíticos capítulo 26 dice: y perseguiréis a vuestros enemigos, y caerán a espada delante de vosotros. Cinco de vosotros perseguirán a ciento, y ciento de vosotros perseguirán a 10,000. Y vuestros enemigos caerán a filo de espada delante de vosotros. Amados hermanos, Dios promete una gran victoria sobre aquellos que desean y buscan hacernos daño. ¿Cuánto nos gozamos, hermano, de que Dios pelee por nosotros? Aquellos que nos quieran ver en la ruina, aquellos que nos quieran ver en el fracaso, aquellos que nos han envidiado y que han actuado con tanta injusticia, el Señor nos dice: no permita que su corazón se llene de venganza, no permita que su corazón se llene de resentimiento. Déjalos en mis manos, yo pelearé por vosotros. La obediencia a Dios es el secreto para la victoria. La obediencia a Dios producirá una vida poderosa, una vida victoriosa, una vida confiada. ¿Cuánto le damos gloria al Señor? La batalla espiritual, hermanos, no se trata de la cantidad ni de la experiencia. Se trata de la obediencia. El verso 9, el Señor nos dice: yo me volveré a vosotros y os haré crecer y os multiplicaré y afirmaré mi pacto con vosotros. Comeréis lo añejo de mucho tiempo y pondréis fuera lo añejo para guardar lo nuevo. La obediencia a Dios hará que los ojos de Dios estén sobre nuestras vidas atentos. Habrá renovación, es lo que encontramos en esta palabra. Habrá constante bendición, habrá una estrecha comunión con Dios, habrá crecimiento, no habrá estancamiento, amado hermano. No viviremos de viejas experiencias, no viviremos de lo añejo. Habrá nuevas experiencias cada día. ¿Cuánto le damos gloria a Cristo? Solo necesitamos decirle al Señor: ayúdame a obedecer tu palabra, Señor. Que cada mensaje que yo escuche, yo no lo tire por la borda.
que cada mensaje que yo escuche, que tú nos hables, yo lo guarde en mi corazón. Que cada mensaje que yo escuche, Señor, yo no me ponga a decir eso fue que le contaron al hermano pastor, mi vida, ni mi problema, sino que yo pueda decirte a ti, gracias porque me estás hablando, gracias porque me has hablado, ayúdame a poner por obra esta palabra, a vivir esta palabra. Recuerde, amada hermana, amado hermano, obedecer es mejor que los talentos. Obedecer es mejor que los ministerios. Obedecer es mejor que diezmar. Es mejor que diezmar. Si queremos ver la bendición de Dios en nuestra vida, en nuestra familia, hay que vivir la palabra. Hay que ser cristiano de verdad. Hay que ser hijo de Dios de verdad. Sin hipocresía, sin apariencia. Hay que hacer lo que Dios ha establecido. Y rápidamente vamos a la tercer llave. Si queremos que los cielos se abran y pase algo en nuestro corazón, pase algo en nuestra vida, pase algo en nuestra familia, si queremos que la gloria de Dios descienda con poder, hay que pagar un precio. ¿Cuánto le damos gloria al Señor? Y ese precio está basado en la oración, está basado en la humillación, está basado en el quebrantamiento. Amado pueblo de Dios, los quebrantamientos en la tierra producen aperturas en el cielo. ¿Cuánto bendecimos el nombre del Señor? La humillación a Dios, el clamor ante Dios, hace que Dios descienda, hace que Dios toque el corazón de nuestros hijos, hace que el Señor toque el corazón de esa persona nueva que ha llegado por primera o por segunda vez a un lugar de culto. Esa visitación divina, amado pueblo de Dios, está prometida para nosotros, el pueblo de Dios, está prometida para ese último tiempo. Allí en Joel capítulo 12, el verso 28, el Señor nos dice: derramaré de mi espíritu para aquellos días, dice, derramaré de mi espíritu sobre toda carne, y profetizarán vuestros hijos y vuestras hijas. Vuestros ancianos soñarán sueños y vuestros jóvenes verán visiones, y también sobre los siervos y sobre las siervas derramaré de mi espíritu en aquellos días. En otras palabras, amado pueblo de Dios, si oramos, si nos humillamos, la gloria de Dios llenará este lugar, la gloria de Dios llenará nuestras vidas, la gloria de Dios llenará nuestra familia. Veremos cómo la gloria de Dios sacudirá esas mentes endurecidas, esos corazones endurecidos. Oh, amados hermanos, veremos la gloria de Dios en cada familia cuando usted como madre, usted como padre, doble sus rodillas, no solo aquí en la iglesia, allá en su hogar, en las madrugadas, en las mañanas, en las noches, implorando con toda su alma, implorando con agonía, que Dios visite nuestra casa, que Dios visite nuestros hijos, que Dios visite nuestros nietos, que Dios visite nuestras nietecitas, que Dios visite nuestros seres queridos. En Jeremías capítulo 6, el verso 16, nos dice que indaguemos por la senda antigua, y la senda antigua nos conducirá a la humillación delante de Dios. Oh, amado pueblo, será esa humillación la que atraerá la gloria de Dios. Será esa humillación ante Dios la que nos llevará a encontrarnos con Dios, y no nos dejará seguir igual, no nos dejará seguir hablando igual. Amado pueblo de Dios, los grandes avivamientos de la historia siempre comenzaron cuando los cristianos se entregaron a la oración.
Y era una oración con agonía. Era una oración con dolores de parto. Era una oración con lágrimas. Era una oración con gemidos. Usted no crea que esa oración que usted está haciendo por sus hijos, lleno de sueño, distrayéndose con otras cosas, va a hacer que los cielos se abran. Esa oración no llegará ni al techo. Hay un gran poder, amado pueblo. Hay un gran poder cuando nos quebrantamos. Hay un gran poder cuando derramamos nuestras lágrimas ante Dios. La oración es el arma más poderosa que tenemos nosotros. La oración quebranta el carácter, doblega el carácter. La oración nos hace humildes. La oración hace que las cadenas se hagan pedazos. No habrá demonio que el Señor lo reprenda. No habrá principado, no habrá gobernador de las tinieblas que pueda sostenerse en pie ante una madre que ora, ante una esposa que ora, ante un padre que ora. Oh, amada hermana, amado hermano, toda dureza, toda mundanalidad no resistirá ante el clamor de un hombre, ante el clamor de una mujer, ante alguien que se acerca a Dios en las madrugadas, o ante alguien que derrama su corazón como agua delante de Dios. Hay que volver a los altares, amado pueblo. Amado pueblo de Dios, el fin se acerca, los juicios están a la puerta. Hay que volver al secreto, hay que volver a los altares, hay que volver a buscar a Dios con lágrimas, con gemido. Hay que pedir de nuevo que la gloria de Dios, la presencia de Dios, vuelva a dejarse sentir. Amados hermanos, la gloria de Dios, la presencia de Dios vendrá cuando busquemos apasionadamente a Dios. Cuando lo busquemos apasionadamente, implorándole que vuelva el primer amor a nuestras vidas. Hay que volver al primer amor. Hay que volver a la búsqueda. Hay que volver a la oración. Oh, amados hermanos, cuando nos hemos entregado completamente a esta búsqueda con un alma hambrienta, van a ver cosas maravillosas en nuestros hogares. Aquí está la presencia de Dios, amado hermano. 30 segundos bajo la gloria de Dios hizo que un perseguidor, un asesino como Pablo, fuese transformado en un poderoso instrumento que a la postre murió como mártir. Unos segundos bajo la gloria de Dios. Nosotros no necesitamos mejores sermones porque Dios nos ha dado la palabra. Nosotros no necesitamos un mejor grupo de música porque Dios nos ha bendecido con cada integrante que alaba al Señor. Nosotros no necesitamos tener una mejor presencia. Nosotros lo que necesitamos con agonía es un encuentro con Dios. Es un encuentro que no nos permita quedar derechos, que no nos permita quedarnos erguidos, que nos haga caer postrados, que nos haga caer en el altar. Necesitamos gente en la brecha implorando que los cielos se abran, implorando que Dios visite esta viña, que Dios visite nuestras casas, vidas que le digan al Señor: no me iré de aquí hasta que tú no me toques, no me iré de aquí, Señor, hasta que tú no me libertes, no me iré de aquí hasta que tú no hagas algo conmigo. Amados hermanos, los intercesores antiguos lloraban, pero tendidos en el piso, en un charco de lágrimas, pidiéndole a Dios: visítanos, visita Escocia o me muero, decía uno. Jacob decía: no te dejaré,
no te soltaré si no me bendices. David le decía al Señor: Señor, no volverás a darnos vida. ¿Usted por qué no le dice al Señor: Señor, no volverás a darme vida? No volverás a darme ese primer amor, Señor. No volverás a colocar esa carga que yo tenía cuando me convertí, que no me dejaba dormir, que me llevaba siempre a estar de rodillas, a estar leyendo tu palabra. Isaías le dice al Señor: oh Señor, si rompiesen los cielos y descendieras. ¿Por qué no le dices al Señor: Señor, si tú descendieras sobre mis hijos, si tú descendieras sobre mi vida, si tú descendieras sobre mi hogar? Hoy más que nunca necesitamos una revolución allá dentro del alma. Pero hay que darle lugar al Espíritu Santo, amado pueblo. Hay que darle lugar, hay que darle lugar al Espíritu Santo, y su vida cambiará. Nuestros jóvenes cambiarán, nuestros niños cambiarán. Pero yo tengo que anhelarlo. Yo tengo que anhelarlo. Yo tengo que decirle al Señor: dame vida. Dame vida, Señor. La oración ha sido y será el cimiento siempre de un verdadero avivamiento. No esa oración mecánica, no esa oración soñolienta, ni memorizada, ni fría. Será esa oración con llanto delante de Dios, rasgando nuestro corazón delante de Dios. Hay que volver, amados hermanos, al cuarto secreto. Hay que volver al aposento alto. Hay que volver a esa habitación donde solíamos encerrarnos, ayunar, a orar. Ese es el lugar de limpieza. Ese es el lugar de renovación. Ese es el lugar de cambios profundos. Es allí, en ese cuarto secreto, en el altar, donde se quemarán las ligaduras. El mundo necesita un solo hombre que se ponga en las manos de Dios. Cada hogar necesita una sola persona que doble sus rodillas. La oración del justo puede mucho. El que ora dejará de pecar, amado hermano. El que deja de orar empezará a pecar. La conducta impía nace de la ausencia de la oración. Oh, alabado el nombre del Señor. Aquí está el Señor. Aquí está el Señor, amado hermano. Las personas que oran dejarán de pecar, porque la oración crea un rechazo hacia el pecado. Más tiempo de horas tempranas dedicadas a la oración avivará nuestras vidas, hará algo en nuestras vidas. Amados hermanos, amado pueblo, hay momentos que tenemos que encerrarnos, hay momentos que hay que quitar todo lo que distraiga para clamar a Dios de que haga algo en nuestra familia. Clama hoy, ora a Dios, ayune. Necesitamos llenarnos de Dios, porque el tiempo se acaba. La hora se termina, los segundos de gracia se acaban. Amada hermana, ¿cuánto lleva usted en el Evangelio? Amado hermano, ¿cuánto lleva usted en el Evangelio? Y sigue igual de mundano, sigue igual de carnal, sigue igual, igual. Usted no ha cambiado, usted no ha cambiado. Debemos de cansarnos de eso, de venir a la iglesia, de escuchar palabra, de sentir que Dios nos está llamando y tocando. Pero no hay cambio, no hay transformación.
si queremos que Dios descienda, si queremos que Dios haga algo en nuestra vida, hay que volver a ese aposento alto. Oh, para que así como en el día de Pentecostés, la gloria de Dios descienda, la mano de Dios descienda. Amada hermana, amado pueblo, yo he oído la palabra en esta semana a través de nuestro pastor Gustavo Martínez, a través de nuestro pastor el hermano José María, y Dios ha estado hablando sobre la oración. Dios nos ha estado hablando de que hay que volver a encerrarnos, no solo nosotros, con nuestros hijos, si queremos que el aceite se multiplique, si queremos ver milagros, si queremos ver la gloria de Dios. Tenemos que volver a los altares. Basta ya de seguir fríos, basta ya de seguir indiferentes, basta ya de seguir mundanos. Dígale al Señor: Señor, yo quiero que tú me levantes, yo quiero, Señor, que tú hagas algo en mi vida, yo quiero, Señor, que tú me libertes de cada atadura. Amado pueblo de Dios, el Señor está aquí. Él quiere traer los descarriados, Él quiere salvar los perdidos, Él quiere obrar milagros en su vida, pero Él nos invita al altar, Él nos invita a la oración, Él nos invita al clamor. Yo quiero que ustedes estén en pie en esta hora y vamos a unirnos en un clamor en este día. Vamos a unirnos en una petición, y esa petición es que Dios descienda, que Dios abra los cielos sobre nosotros, que Dios abra los cielos sobre nuestros hijos, que Dios abra los cielos sobre todo el pueblo, que Dios abra los cielos sobre esta ciudad de Medellín, sobre Colombia, sobre el mundo. Que el Espíritu Santo descienda y que nos haga volver al primer amor. ¿Cuántos años lleva que no derrama una lágrima? ¿Cuántos meses lleva que usted no usa su pañuelo? ¿Cuántos meses lleva que usted no llora y se quebranta ante Dios? Rompa hoy. Pídale a Dios hoy con sus lágrimas que Dios descienda, que ese cielo que ha sido como de bronce para usted, esos cielos se abran. Dígale al Señor: abre los cielos, Señor. Hermana, levante su voz. Usted que tiene todas sus fuerzas, usted que tiene su energía, dígale: abre los cielos. Que se oiga, que se oiga, que los demonios tengan que huir, que los demonios tengan que huir. Clame a Dios en esta hora, clame a Dios en esta hora, que se oiga ese clamor, que se oiga ese clamor, hermana. Visualice sus hijos perdidos, visualice a su hijita perdida. Visualice a su hijo perdido. Aquellos que están descarriados, esclavos del licor. Aquellos que están esclavos de la droga, visualícelo y sienta dolor por su hijo. Sienta dolor por su hija. Porque nadie más lo va a sentir sin usted. Nadie más, amada hermana. A nadie más le dolerá que su hija esté en un lago de fuego, sino a usted. A nadie más le dolerá, sino a usted como padre. Amados hermanos, tienen que clamar con más ahínco, con más fuerzas. Usted tiene que sentir hoy dolor por el que se pierde. Usted tiene que sentir hoy dolor por su familia. Y
ese dolor tiene que hacerle levantar su voz a Dios. Levante su voz con dolor. Levante su voz con agonía. Olvídese del que esté al lado. Olvídese. Henos aquí, oh Dios. Henos aquí, oh Dios de Abraham, Dios de Jacob, Dios de Isaac. Ay, Señor, aquí estamos. Oh Dios, si descendieras. Oh Dios, si descendieras hoy. Vamos, que le sin deberéis suemar. Si descendiera sobre nuestra viña. Si descendiera sobre nuestra casa. Si descendiera sobre nuestros hijos. Sobre nuestras hijas, oh Dios. Si los cielos se abrieran y a tu presencia, Señor, se escurriesen los montes como fuego abrasador de fundiciones, fuego que hace hervir las aguas, y a tu presencia las naciones temblasen ante tu nombre. Oh Dios, henos aquí, Señor. Henos aquí como un solo hombre, clamando por los hijos, clamando por la familia, clamando por aquel que se pierde, Señor. Muchos se han secado, Señor. Muchos están marchitos. Muchos están secos como tierra árida. Tú has prometido descender con gloria, con lluvia. Henos aquí, Señor, henos aquí. Henos aquí, Señor, a tus pies. El mejor lugar, el lugar de más alto honor, Señor. Levanta tu pueblo, levanta, levanta nuestros niños, levanta nuestros adolescentes, Señor, levanta nuestros jóvenes, Señor. Clama, hermana, clama, clama como si fuera la última oración que pudieras hacer por tus hijos. Derrama como agua tu corazón en el altar. Derrama como agua tu alma implorando la vida de tus pequeñitos. Henos aquí, Señor. Abre los cielos, Señor. Abre los cielos. Abre los cielos, Señor. Abre los cielos. Llénanos de tu gloria, llénanos de tu presencia, llénanos de tu unción, llénanos de ese poder glorioso, llénanos. Hermano, siga implorando a Dios, siga implorando. El Señor viene pronto, Él quiere traer de nuevo los descarriados. Implore por su familiar descarriado. Dígale al Señor, abre los cielos. Abre los cielos, oh Dios. Te necesitamos hoy más que nunca. Te necesitamos hoy más que nunca. Te necesitamos hoy más que nunca. Te necesitamos hoy más que nunca, Señor. ¿Qué sería de nuestras vidas sin ti, Señor? Visita este pueblo, Padre. Visita esta viña. Visita esta viña en tu misericordia. Visita esta viña, visita cada familia.
abre los cielos, oh Dios. Oh Espíritu de Dios, Espíritu Santo, Espíritu de Dios, desciende con poder, con gloria, llenando, bautizando, derribando toda fortaleza, toda obra satánica. Oh, en el nombre de Jesús, en el nombre de Jesús, reprendemos toda fuerza del mal, toda fuerza de las tinieblas sobre este rebaño. En el nombre de Jesús, en el nombre de Jesús, toda hechicería, toda brujería,

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Venid a mí, todos los que estáis trabajados y cargados, y yo os haré descansar, dice el Señor Jesús.

y hallaré descanso para vuestras almas, porque mi yugo es fácil y ligera mi carga. Mi paz os dejo, mi paz os doy. Yo no os la doy como el mundo la da. No se turbe vuestro corazón, ni tenga miedo.

hace algunos años, algo estaba llamando mi atención. Las hojas de los árboles, movidas por el viento, golpeaban el cristal de mi ventana. Algo me querían decir. Me llené de valor ante lo desconocido y me decidí a descubrirlo. Miré a través de la ventana y observé que alguien había llegado y estaba frente a la puerta de mi casa. Lleno de asombro, me pregunté muchas cosas. Era alguien que yo no conocía, pero estaba tocando en la puerta de mi casa. Rápidamente bajé las escaleras de dos en dos y abrí con ansiedad. Iba a hablar, pero me quedé mudo. No pude siquiera preguntar nada. De repente, la emoción, de repente la alegría y un nudo en mi garganta anunciaba un par de gruesas lágrimas que llenarían mi vida de gozo. Frente a mí estaba la ternura. Frente a mí, el más hermoso de los hijos de los hombres, vestido de blanco resplandeciente, con sus ojos de miel, sencillez en la mirada y aromas de amor brotando en sus palabras. Hoy ha llegado la salvación a esta casa, mi hijo. He venido para darte vida y vida en abundancia. Te ofrezco mi paz, no como el mundo la da, sino como viene de lo alto, como solo mi Padre puede dártela, como yo quiero entregártela ahora. Yo soy Jesús, el Hijo de Dios, el camino, la verdad y la vida, la puerta del cielo, la luz del mundo, tu luz. Ábreme, que quiero entrar y cenar contigo esta noche.

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1: Aleluya. Tomemos nuestras Biblias, hermanos, y le invito a que busque conmigo la carta del apóstol Pablo a los Filipenses. Epístola del apóstol Pablo a los Filipenses, el capítulo número 4. Quiero leer algunos versos que se encuentran en este capítulo. Capítulo 4 de Filipenses, gloria al Señor, del verso 2 en adelante. Gloria al Señor. Aleluya. Filipenses capítulo 4, verso 2 en adelante. Dice la Biblia, usted me sigue con su vista y comprendiendo lo que dice la lectura. Capítulo 4, verso 2, dice la palabra del Señor: ruego a Evodia y a Sintique que sean de un mismo sentir en el Señor. Asimismo te ruego a ti, también a ti, compañero fiel, que ayudes a estas que combatieron juntamente conmigo en el Evangelio, con Clemente también y los demás colaboradores míos, cuyos nombres están en el libro de la vida. Regocijaos en el Señor siempre. Otra vez digo, regocijaos. Vuestra gentileza sea conocida de todos los hombres. El Señor está cerca. Por nada estéis afanosos, sino sean conocidas vuestras peticiones delante de Dios en toda oración y ruego con acción de gracias. Y la paz que sobrepasa todo entendimiento guardará vuestros corazones y vuestros pensamientos en Cristo Jesús. Verso 19. Mi Dios pues suplirá todo lo que os falta conforme a sus riquezas en gloria en Cristo Jesús. Oremos. Padre que estás en los cielos, queremos meditar en tu palabra unos minutos y para eso quiero pedirte, Señor, que tú nos bendigas ahora en este momento. Padre, toma el control de este espacio, te entrego mi vida, úsala como tú quieras hacerlo. Inspira tu palabra en mi corazón, que mi boca pueda, oh Dios mío, hablar la palabra que tú quieras. Lleva esta palabra a cada corazón según su necesidad y ayúdanos a aprender más de ti y de la oración. Señor, avívanos, avívanos en cuanto a la oración. Acércanos a ti, haznos, Señor, amantes de la oración para poder cada día crecer en ella y poder estar en comunión contigo. Te lo pido en el nombre de Jesús. Reprende toda oposición de las tinieblas y ayúdanos a disfrutar de este espacio y de esta palabra. Te lo pido en el nombre de Jesús. Amén. Gloria a Dios. Puede tomar su lugar. Gloria al Señor. Quiero que meditemos en la palabra de Dios haciéndole una pregunta, y es: ¿su oración concuerda con lo que está escrito en la Biblia? Gloria al Señor. Esa es la pregunta. ¿Su oración concuerda con lo que está escrito en la Biblia sobre lo que es la oración? Creo que es una pregunta que debemos de hacernos y a la vez investigar y poder ver, examinar si realmente lo que nosotros practicamos como oración es lo que Dios ha dejado estipulado en su palabra. Porque si nuestra oración, o mejor dicho, la oración que realizamos, no concuerda con los parámetros que la palabra nos da para la oración, pues pareciera que estamos dejando pasar una buena oportunidad, por no decir que estamos perdiendo nuestro tiempo. Gloria al Señor. Entonces es bueno poder aprender qué es la oración para entonces poder poner por obra o en práctica lo que efectivamente la Biblia dice sobre la oración. No quiero entrar en detalles como cómo debe de hacerlo o cuál es la fórmula para que Dios responda, porque me parece que la Biblia no nos da esa fórmula, gloria a Dios, sino que lo que nos invita es a que a través de la oración logremos entablar una comunicación con Dios y ante Él podamos presentar nuestras peticiones, nuestras necesidades, pero de antemano saber que Dios es galardonador de los que le buscan, tener fe, creer que no estamos perdiendo nuestro tiempo y que Dios, que es soberano y que conoce todas nuestras necesidades, las va a suplir conforme a su voluntad. Gloria a Dios. En estos versos que hemos leído, el apóstol Pablo le habla a los hermanos en Filipos, una iglesia que fue muy apreciada y querida por el apóstol Pablo, a la cual no le hace reproche alguno, sino destaca su generosidad, su unidad, su deseo de servicio, su preocupación por él. Y al final ya de esta carta, que estamos leyendo el verso, el capítulo 4, pues él termina de exhortarles, de animarles a que se mantengan unidos, a que se mantengan gozosos, pero también a que se mantengan en oración. Gloria a Dios. Observe bien estas cosas. Les pide que por favor mantengan el gozo que han recibido, el gozo que tienen, y pero también que mantengan la unidad, que nada los vaya a dividir, los vaya a fraccionar. Y luego también les pide que mantengan la oración, que no suelten la oración. Gloria al nombre del Señor. En el verso 2 usted leyó que dice, rogándole el apóstol Pablo, le dice a Evode y a Sinti que sean de un mismo sentir en el Señor. Pareciera que la exhortación es: no fracturen la unidad, no dejen que nada estorbe la unidad entre ustedes, mantengan ese mismo sentir. Gloria a Dios. También le habla a ese compañero fiel y le pide que ayude a ellas que combatieron juntamente con él en el Evangelio. Gloria a Dios, que también lo hicieron con Clemente y los demás colaboradores. Observe que el apóstol les pide que por favor estén unidas, pero también quiero que observe que no eran cualquier tipo de personas. Habían sido dos personas que habían batallado con el apóstol y que habían dado pruebas de fidelidad al Evangelio y que habían luchado por el Evangelio al lado del apóstol, al lado de Clemente y de todos los colaboradores. Sin embargo, pareciera que hubo algo, algún malestar que trataba de romper esa unidad, y el apóstol les dice: mantengan esa unidad, mantengan ese mismo sentir. En el verso 4 la petición ahora es a que mantengan el gozo, y les dice: regocijaos en el Señor siempre. Ni siquiera les dice por un lapso de tiempo, sino que les dice siempre. Es un llamado a mantener el gozo, porque si bien es cierto, como cristianos y como hijos de Dios, una de las primeras cosas que recibimos es gozo, gloria al Señor, como parte del fruto del Espíritu, gozo. Y Él les dice: mantengan ese gozo, regocijándose en el Señor siempre. Y lo vuelve a recalcar como para darle un acento de importancia, de relevancia. Otra vez digo: regocijaos, gloria a Dios. Un llamado a mantener el gozo, un gozo que ya tenían, que lo habían experimentado, que lo vivían, pero el apóstol quiere que no lo pierdan, sino que lo mantengan. Y luego viene el verso 5. Les pide, les dice que su gentileza sea conocida de todos los hombres, porque el Señor está cerca. Y en el verso 6 entonces aparece la oración, y es cuando les dice: por nada estéis afanosos, sino sean conocidas vuestras peticiones delante de Dios en toda oración y ruego con acción de gracias. Gloria al Señor. Y luego al final, en el verso 7, el apóstol hace una evocación también a que la paz de Dios pueda guardar sus corazones y sus pensamientos en Cristo Jesús. Muchas oraciones hoy en día usted puede darse cuenta que se enfocan y se dirigen específicamente a que Dios sane alguna enfermedad o a que Dios supla alguna necesidad humana. Y no es que esté mal, el problema es que solamente hoy en día, lamentablemente, muchas personas han enfocado su oración en ese sentido, a pedir a Dios por sanidad o por algún problema o alguna necesidad que esté pasando. Gloria al nombre del Señor. Pero son pocas las personas, por no decir casi ninguna, pero son pocos los que hablan, o mejor dicho, oran por la necesidad de una salvación más profunda, por hambre y sed de justicia, por la necesidad de una mayor plenitud de todas las virtudes de Cristo, por el crecimiento en el conocimiento de Cristo, su palabra y el Evangelio. Y esas peticiones que le he mencionado ahora, que probablemente se han ido erradicando del inmenso listado de nuestras oraciones diarias, son peticiones importantes, claves, que no deberían desaparecer de nuestra oración, sino más bien deberían de permanecer. Así, en algún momento posiblemente no clame por alguna enfermedad o alguna necesidad humana, que nunca se nos vaya por alto el pedir a Dios que el Señor nos pueda ayudar en el crecimiento, en el entendimiento, en el desarrollo de conocer a Dios, su Evangelio y su palabra. Porque eso es lo que nos va a ayudar a estar firmes, gloria al nombre del Señor, a estar en pie. Por eso es que muchas personas no logran una estabilidad en la vida cristiana, y posiblemente muchos de ellos oran y oran bastante, pero al analizar su oración, al analizar el enfoque de sus palabras, todo está basado en lo humano y en lo material. Y se ha hecho a un lado y se ha olvidado la necesidad que tenemos de poder crecer y de poder estar firmes y de poder tener claridad de lo que es Dios y de lo que es su Evangelio. Cuando no tenemos esa profundidad, esos cimientos, llega cualquier cosa, llega cualquier viento de doctrina, nos desubica y nos saca del camino y del propósito de Dios. Gloria al Señor. Y yo creo que para nosotros debe ser mucho más importante tener solidez en la vida cristiana que alguna enfermedad o que alguna necesidad humana. Porque al fin y al cabo todo lo demás es pasajero. Nuestra propia vida es pasajera, y el día que debamos de morir, moriremos. Pero el problema no debe de ser ese, debe de ser estar listo cuando ese día llega, para poder estar seguros que nosotros vamos a morar con el Señor por la eternidad. A su nombre sea la gloria. En este verso el apóstol nos revela que la necesidad, la oración y la acción de gracias van de la mano. Millones de oraciones se realizan en la tierra a cada minuto. Sin embargo, con tristeza hay que reconocerlo, la mayoría son solo palabras memorizadas, son solo frases memorizadas, son

la oración es algo que va mucho más allá de simplemente repetir. Los fariseos, por ejemplo, la Biblia señala que los fariseos oraban mucho y se caracterizaban porque hacían oraciones muy largas, casi imposibles para que las hicieran otros, pero no era más que frases repetidas, aprendidas de memoria. Y lo único que hacían con esto era poder mostrarle al pueblo o dejarle al pueblo una buena apariencia, porque la gente pensaría: Dios mío, este hombre ora de una manera elocuente, ¿quién para orar como este fariseo? Gloria al Señor. Y usted mismo sabe que el pensamiento errado de que Dios oye más a unos que a otros siempre ha existido. La Biblia no dice eso, pero muchos tienen en su mente que Dios escucha más o al pastor o al líder o a cierta persona que a mí. Gloria a Dios. Pero la Biblia no dice eso. La Biblia dice que el oído de Dios está atento a la oración de todos los justos, que los justos claman y Jehová les oye. Y si usted considera que Dios oye más a otro que usted, es porque entonces usted sabe que está mal y que por eso Dios no lo va a escuchar, porque la Biblia dice que a los pecadores Dios no los oye. Pero si usted tiene la seguridad de que es una persona que está viviendo en justicia y buscando la santidad de Dios, puede abrir su boca con toda confianza que cada palabra que salga por esa boca será escuchada por los oídos de Dios. A su nombre sea la gloria. Pero los fariseos eran así y ellos se caracterizaban por eso. Sin embargo, en el fariseo, al hacer esto, lo que demostraba es que no había ninguna necesidad en él. Y esto es algo importante que quiero que aprendamos, porque cuando no hay una necesidad real en nuestro corazón, nuestra oración se vuelve rutinaria, monótona, aburrida. Pero cuando hay una necesidad real, cuando hay algo que de verdad está sucediendo, cuando necesitamos de verdad una intervención poderosa de Dios, nuestra oración es transformada. Y no sé si usted lo habrá notado, pero cuando usted está necesitado, cuando usted está enfrentando algo que es de vida o muerte, cuando usted está frente a una situación que ya no tiene salida, le aseguro que cuando usted dobla sus rodillas, lo menos que a usted le dan es ganas de dormir. Lo menos que a usted le dan es ganas de balbucear solamente. Desde que usted arranca hasta que termina, lo hace consciente de lo que está haciendo, lo hace bien despierto, lo hace bien atento, tiene una estructura mental de lo que está orando. No comienza a orar como desubicadamente, sino lo hace en orden, lleva una línea y está planteándole a Dios su situación punto por punto. Pero cuando no hay una necesidad, cuando el corazón se siente satisfecho y tranquilo, pues tal vez usted ore, pero no ora de la misma manera. Se relaja, posiblemente se distrae, se cansa, se duerme. Comienza a orar, se duerme un rato y luego vuelve a recordar que estaba orando y sigue hablando, tal vez por otra cosa, y vuelve y se duerme y vuelve a despertar al rato, etcétera, etcétera. Pero cuando hay una necesidad, no hay tiempo de nada. No hay tiempo de dormir, no hay tiempo de estar meditando, no hay tiempo de estar pensando en otras cosas, tampoco hay tiempo para distraerse. Cuando hay una necesidad, usted está enfocado en eso y usted desde que llega a la presencia de Dios es: Señor, mira esta necesidad, y comienza a decirle todo por detalles, a resaltar de detalle a detalle lo que está pasando, lo que está ocurriendo, lo que va a suceder, sus temores, sus miedos, sus incógnitas. Comienza a decirle a Dios todo lo que hay por dentro de su corazón y a delatarle todo lo que usted cree que posiblemente pueda suceder, a decirle: solo en ti confío, solo tú eres mi salvador, solo tú puedes arreglar esa situación, solo tú puedes abrirme esa puerta. Gloria al nombre del Señor, a su nombre sea la gloria. Un ejemplo de todo esto, por ejemplo, gloria al nombre del Señor, es la oración de una viuda, de una viuda que estaba desesperada y que necesitaba perdón.

que el rey le hiciera justicia de su adversario. Lucas capítulo 18, del verso 1 al 18, usted encuentra esta historia y se puede dar cuenta que esta mujer, con tremenda necesidad, no dejó de pedir justicia, de invocar ayuda, de pedir que el rey le escuchara. Alabado sea el nombre del Señor, a su nombre sea la gloria. Y si buscamos Lucas capítulo 18, me llama la atención porque mire cómo empieza esta parábola. También le refirió Jesús una parábola sobre la necesidad de orar siempre y no desmayar. Esa fue la razón que motivó a que Jesús dijera la siguiente parábola. Esa fue. ¿Cuál era la necesidad? ¿Cuál fue la motivación? ¿Qué fue lo que movió a Jesús a decir esta parábola? Resaltarles a sus oyentes la necesidad de orar siempre y de no desmayar. Y ahí entra la parábola de esta mujer, que dice la Biblia que venía a ese juez a cada momento, a cada hora, y le decía: hazme justicia de mi adversario. Y este hombre, al parecer, no le prestaba atención, pero fue tanta la insistencia que al final este hombre, aunque declara no temer a Dios ni tener respeto por ningún hombre, dice: le haré justicia a esta mujer, no sea que me es molesta, gloria al Señor, no sea que viniendo de continuo me agote la paciencia. Bendito sea el nombre de nuestro Señor Jesucristo. ¿Qué quiero resaltarle? Que en esta mujer había una necesidad, y esa necesidad no la dejó dormir, no la dejó descansar hasta obtener su respuesta. Gloria a Dios. Este es un vivo ejemplo, y solo uno de muchos que encontramos en las Sagradas Escrituras, de personas que tuvieron necesidades profundas y que esa necesidad les llevó a sumergirse en la oración, y la oración que hicieron fue lo que movió la mano de Dios a hacer milagros maravillosos y poderosos. Bendito el nombre del Señor. Pero con esto quiero resaltarle que mientras no haya una necesidad latente, mientras no sintamos, mientras nuestro corazón no perciba lo fuerte, lo serio, lo real de la oración o de la petición que tengamos, nuestra oración será un bla bla bla simplemente. Pero cuando lo sintamos, la cosa cambia. Cuando lo percibamos, cuando nos demos cuenta de que por lo que voy a orar es algo tan necesario, tan importante, entonces mi actitud frente a la oración será distinta. Otro ejemplo: Ana, la madre del profeta Samuel, tenía una enemiga, una rival, mejor dicho, llamada Penina, la otra esposa, la otra mujer de su esposo, que tenía hijos y le había dado hijos, los hijos que Ana no le había podido dar. Y aunque el esposo quería a Ana, amaba más a Ana y le daba una parte especial a Ana, Ana sufría porque la rival le sacaba en cara que era estéril y que ella sí le había podido dar muchos hijos al marido. Gloria a Dios, a su nombre gloria. ¿A dónde llevó esto a Ana? A orar. Pero si usted se da cuenta, llegó a una situación tan terrible que se entró al templo a orar, necesitada, me parece ya al borde de el precipicio emocional, espiritualmente, y allá oró, clamó. Tanta era su agonía que no se oían la voz de sus palabras, sino que solo movía sus labios, y el sacerdote la tuvo por ebria y le dijo: termínate de beber tu vino y vete. La echó del templo, la echó del lugar sagrado.
pero me impacta porque esta mujer ni siquiera se siente ni herida, ni tampoco se le activaron los sentimientos de susceptibilidad, sino que ella le responde: no, Señor mío, no me tengas como una mujer ebria. Lo que pasa que mi corazón está cargado, mi vida está agobiada, tengo un problema serio y aquí estoy hoy clamándole a Dios que tenga misericordia de mi vida, que me permita tener hijos. Gloria al nombre del Señor. ¿Cómo sería que el sacerdote entonces reaccione y dice: ah, no, ven paz, que sea contigo como estás pidiendo? Alabado sea el nombre del Señor. ¿Se da cuenta cómo nuestra actitud frente a la oración cambia? Alabado el nombre del Señor. Lo que quiero dejarle en su corazón es que nosotros necesitamos sentir verdaderamente por lo que oramos. Por ejemplo, si vamos a orar por el país, tenemos que sentir carga por el país. Debemos de amar el país, porque si no será una oración simplemente vana, hueca, vacía, como para llenar el tiempo que nos toca que llenar y punto. Pero cuando se siente la carga, la oración se enriquece, el clamor cobra vida, el clamor cobra vida en esencia, gloria a Dios. Y por eso es que cuando alguien aprende a orar de esa manera, inyecta a los demás que están a su alrededor, y no necesita estar regañándolos, ni necesita estar empujándolos, ni necesita estarles citando la Biblia, ni diciéndole: ore, abra la boca, hable más duro. No, gloria a Dios. No necesita decirle: no se duerma, levántese. No, simplemente con orar y entregarse en esa oración, el pueblo o los demás se inyectan, como que perciben lo que el otro está sintiendo, y en ellos entra el deseo, el anhelo de orar como está orando el que está al frente. Alabado sea el nombre del Señor, a su nombre sea la gloria. Oh, bendito sea el nombre del Señor. ¿Ora usted por su país como cuando ora por su hijo descarriado? Esa es una pregunta buena para hacer en esta noche. ¿Ora usted por la iglesia o por sus hermanos o por la obra de Dios como ora por su cónyuge que está descarriado? Gloria al Señor. ¿Por qué? No. ¿Por qué es distinto? Porque el familiar es su sangre. Porque usted siente el dolor casi en vivo. Porque para qué madre o qué padre no es doloroso ver un hijo descarriado, vuelto una nada por las tinieblas, por la droga, por el licor, por la fornicación, por el adulterio, por lo que sea. Gloria a Dios. Cualquier madre y cualquier padre sufre y se quebranta. Y cuando ora por su hijo, ora y siente el dolor como si estuviera dándolo a luz de nuevo. Siente lo mismo cuando ora por la iglesia, por la obra. Posiblemente no. ¿Por qué? Porque tal vez son objetos abstractos que oramos porque tenemos que orar, pero no porque sintamos amor, no porque sintamos compromiso, no porque nos duela lo que está pasando o lo que está sucediendo. Alabado sea el nombre del Señor, a su nombre sea la gloria, a su nombre sea la gloria. Esa es la verdad, amados hermanos. No quiero menospreciar de ninguna manera, pero uno puede notar que muchas de estas cosas tienen como que dejan un sabor que no es el verdadero sabor de la oración. Gloria al Señor, a su nombre sea la gloria, a su nombre sea la gloria. Hoy muchos se reúnen para orar por las diferentes situaciones de la vida o del país o de lo que sea, pero usted ve que su motivación más grande es posiblemente tomarse una selfie, publicarla, que todo el mundo la mire. ¿Sería esa verdaderamente, sentiría esa persona verdaderamente esa queja, esa carga por lo que está haciendo? ¿O es más un acto de relax, de un hobby o qué sé yo? Eso es lo que nos debemos de preguntar. Por ejemplo, si sentimos carga por este país, no creo que en el tiempo de oración por eso nos quede tiempo para pensar en selfies o para pensar en publicaciones o para pensar en cualquiera de otras cosas. No, lo único que habría tiempo sería para gemir,
para llorar. Tal vez no había ni tiempo para levantar la cabeza del piso. Gloria al nombre del Señor. A su nombre sea la gloria. Eso es lo que yo veo a través de las Sagradas Escrituras. Y todas las personas que se destacan en la Biblia por alguna oración que hicieron, la hicieron con entrega, la hicieron con dolor, la hicieron con vida, la hicieron con un sentimiento profundo de que lo que estaban orando, ellos sabían que solo Dios podía hacer algo, y si Dios no lo hacía, estaban perdidos. Alabado sea el nombre del Señor. A su nombre sea la gloria. Por eso le invito a que desde hoy nos propongamos a orar con todo nuestro corazón. Y por lo que sea que usted saque un tiempo para orar, ríndase ante esa oración y preséntesela a Dios de corazón. Y sienta la carga, sienta el dolor, sienta la tristeza, sienta la desdicha, sienta la miseria que otro siente, para poder clamar con todo su corazón, para poder implorar a Dios misericordia, para que no sea una oración que se hizo hoy y mañana se olvidó, sino para que sea algo constante, para que usted, como esta viuda, o como Ana, o como muchos más, clame y clame y clame hasta que se rompan las ataduras, hasta que se abran las puertas, hasta que venga la respuesta a nuestra necesidad. Alabado sea el nombre del Señor. A su nombre sea la gloria. Cuando alguien se mete en la oración de esta manera, no le queda tiempo para hablar mal del otro, no le queda tiempo para hacer una oración ofensiva, no le queda tiempo para hacer una oración repetitiva. No, cuando alguien se sumerge en esto, las palabras fluyen, las palabras brotan solas de nuestro corazón, porque hay dolor, porque hay aflicción, porque hay necesidad, porque se está sintiendo en carne propia lo que los demás están sintiendo. A su nombre gloria. Cuando logremos esta identificación en la oración, entonces va a cambiar. ¿Cuántas veces oramos por la salvación de las almas, pero no sentimos ni la más mínima gota de aflicción que esa gente siente? No sentimos el más mínimo dolor que esa gente siente. Gloria al nombre del Señor. Porque aunque usted no lo crea, esa gente sufre. La gente que está perdida sufre. Y aunque de frente le diga que no, y aunque pareciera que la pasan muy bien y que viven bebiendo o drogándose o haciendo lo que quieren, están muy felices. No, no lo pueden estar, porque el vacío del corazón, la necesidad del alma, solo la llena el Espíritu de Dios. Y si el Espíritu de Dios no está en ellos, nada podrá llenar esa necesidad. ¿Qué significa? Que ellos viven sufriendo, ellos viven una vida miserable, una vida amargada. Qué tristeza de que durante 4 o 5 horas de una fiesta yo me siento muy contento, pero al otro día, cuando pasan todos los efectos de los vicios que he consumido, me doy cuenta que sigo siendo lo mismo, o tal vez un poco peor de lo que era antes de esa fiesta. Me da vergüenza ver todo lo que hice, me da rabia no poder tener control sobre mis deseos, y todo eso me lleva a una depresión, a una miseria, a sentirme la peor persona que pueda haber. Sentimos nosotros eso cuando oramos por las almas. A veces solo decimos: Señor, sálvalos, sálvalos, y a veces ya no sabemos ni qué más decir. Nos vemos como un poco ahí, si me permite la expresión, embalados, porque se me acabaron las palabras. Pero cuando uno lo siente, cuando es su hijo, cuando es su esposo, cuando es su hija o su esposa la que está así perdida, usted no necesita ni siquiera que le digan qué tiene que hacer. Usted ora con todo lujo de detalles. Usted ora porque ve en sus ojos la tristeza, la amargura, la desdicha. Porque usted puede percibir todos los días que ve a ese hijo un deterioro moral, espiritual, anímico. Y usted clama: Señor, aumenta sus fuerzas, Señor, rompe las cadenas, Señor, sana las heridas de su corazón. ¿Acaso no ha llorado? ¿Acaso no derrama lágrimas, incluso pidiendo misericordia?
Esa creo que es la oración que llega al trono de la gracia. Cuando hay conexión, cuando de verdad nos sumergimos en la necesidad por la cual estamos orando, el Señor nos oye, el Señor nos escucha y pronto envía la ayuda y la respuesta que usted o yo necesitamos. A su nombre sea la gloria en esta hora. Bendito sea el nombre del Señor. Aleluya. Y en esa parábola de Lucas dice: ¿y acaso Dios no hará justicia a sus escogidos que claman a Él día y noche? ¿Se tardará en responderles? Os digo que pronto les hará justicia. Pronto. Y aquí es donde yo digo: si nosotros clamamos a Dios como Él espera que lo hagamos, pronto vendrá la respuesta. Y no quiero decir que con esto que será inmediata, no, todo bajo la voluntad de Dios, pero habrá respuesta. Y no pasará el tiempo, ore, ore, ore, ore y no hay respuesta. No, habrá respuesta, y en la voluntad de Dios se verá esa respuesta. Que Dios nos ayude, amados hermanos, que nos dé un corazón sensible, que nos dé un corazón verdaderamente sensible a la petición, a la necesidad de los demás, no solo a la necesidad nuestra, a la necesidad de los demás. Y que Dios nos permita ser de los que percibimos y sentimos lo que estamos orando en nuestro corazón. Vamos a orar. Le invito a que se coloque de pie y esperamos seguir con esto en otra ocasión. Apenas es el inicio lo que le he compartido, gloria al Señor. Pero quiero que aprovechemos a orar, el tiempo avanza un poco, y vamos a orar por diversas peticiones que tenemos para esta noche, gloria a Dios. Y yo quisiera que, en primer lugar, gloria a Dios, elevemos una oración en esta noche por esta iglesia local. Usted sabe todas las necesidades que tenemos, los problemas, las dificultades, las situaciones adversas y difíciles que estamos pasando. Y le voy a pedir a mi hermano Héctor que venga por acá ya preparándose, pero vamos a estar orando con todo nuestro corazón por esta iglesia local. Oremos por los pastores que Dios nos ha dado, que Dios les fortalezca, les bendiga, que Dios les respalde, gloria al Señor. Y vamos a orar por los grupos de trabajo, por nuestros líderes. Esta situación que ha pasado no ha sido fácil para ninguno, y quizá muchos han tenido ciertos golpes, no solo anímicos, sino espirituales, económicos, y todas esas cosas desaniman y tratan de robar el ánimo. Pero hoy vamos a orar que Dios active de nuevo esos corazones, aquellos que no han vuelto, aquellos que se han acomodado a estar allá siempre a través de los medios viendo, cuando antes eran activos y eran de los que se congregaban. Vamos a orar por ellos, vamos a orar por aquellos que el enemigo logró desviar y se descarriaron.

alma mía a Jehová, y bendiga todo mi ser su santo nombre. Él es quien perdona todas tus iniquidades, el que sana todas tus dolencias, el que rescata del hoyo tu vida, el que te corona de favores y misericordia, el que sacia de bien tu boca, de modo que te rejuvenezcas como el águila.

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0: yo te puedo ayudar.
1: ¿Y quién eres tú?
0: Yo soy Jesús de Nazaret.
1: Pero si Jesús murió.
0: Sí, pero al tercer día resucitó.

¿cómo no decirte que te amo? Si cuando entra el sol por mi ventana, me saludas con tu amor otra mañana, con un beso sublime, cotidiano. ¿Cómo no decirte que te amo? Si el calor del hogar, allá en la mesa, servido siempre está lo que aderezas, el alimento que viene de tus manos. ¿Cómo no decirte que te amo? Si has hecho para mí el universo, si te veo en la rosa y en los versos, y estás presente en todo lo que hago, ¿cómo no decirte que te amo? Si tu misericordia es infinita, me perdonas, me guías y me mimas, y tu voz me conduce hasta tus atrios. ¿Cómo no decirte que te amo? Si soy la gracia que en mí tú depositas, vas moldeando mi vida como arcilla, con tus manos divinas de artesano.

¿cómo no decirte que te amo? Ternura de ternuras, dulce padre, belleza de belleza incomparable, y por encima de todos, soberano. ¿Cómo no decirte que te amo? Tú eres el dueño total del alma mía. Has borrado de mi piel melancolías y me has devuelto el gozo cuando hay llanto. ¿Cómo no decirte que te amo? Tú eres digno de loor y de alabanza. Te adoramos con panderos y con danzas, con cánticos y gritos te aclamamos. Tú eres el rey de más alto linaje y solo a ti la gloria pertenece. Donde tú estás, Señor, todo florece, porque llevas tu amor como equipaje. Hoy soy feliz al decirte que te amo. Tú eres el centro de todos mis afectos. Hoy levanto mi voz y grito al viento. Definitivamente, Padre, yo te amo.

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Sofonías 3:17 dice: Jehová está en medio de ti, poderoso. Él salvará, se gozará sobre ti con alegría, callará de amor. Pero también dice: se regocijará sobre ti con cánticos.

llegaste a mí, oh Padre bueno. Me diste la conciencia de las alas y del buen camino. Me has dado la opción de la excelencia. Habito en tus moradas de ternura y he conocido de tus manos la belleza. Hay gratitud en mí, Creador amado, desde lo más hondo, Señor de mis afectos. A partir de ti todo es posible y quiero inventar cada segundo un buen pretexto para decirte que te quiero, que tú eres Dios y que mi anhelo es adorarte sin reservas. Padre bueno, arquitecto precioso de mi gozo eterno.

maravilloso. Mucha gente está alarmada. ¿Qué ha pasado? Se preguntan. ¿Qué ha pasado?

Hay unos brazos de amor que en esta noche están abiertos para ti. Son los brazos del dulce amor del Señor.

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Hallelujah. Hallelujah. A ti la gloria de y toda la alabanza y toda la gloria y toda la honra es para ti, Señor. Para ti, Señor. Sí.

Jesús, tú eres el Señor.

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1: En la epístola de Santiago, el capítulo 4, verso 13 hasta el 17. Santiago, capítulo 4, verso 13 al 17. Leo para todos la palabra del Señor y ella dice: vamos ahora a los que decís, hoy y mañana iremos a tal ciudad y estaremos allá un año. No sabéis lo que será mañana, porque ¿qué es vuestra vida? Ciertamente es neblina que se aparece por un poco de tiempo y luego se desvanece. En lugar de lo cual deberíais decir: si el Señor quiere, viviremos y haremos esto o aquello. Pero ahora os jactáis en vuestra soberbia. Toda jactancia semejante es mala. Y al que sabe hacer lo bueno y no lo hace, le es pecado. Y quiero hablar la palabra del Señor para su gloria, y lo vamos a hacer allá bajo el tema: es un error planificar sin Dios, como si el mañana fuese cierto. Es un error planificar sin Dios, como si el mañana fuese cierto. Al mirar la palabra de Dios, no solamente aquí en esta carta, en esta epístola, sino en muchas partes de la Biblia, habla ella de la debilidad, de la flaqueza, de lo transitorio de la vida del ser humano y de cada paso que debe el hombre dar, dependiendo, por supuesto, de su voluntad, de su misericordia y de su gracia. Este pasaje bíblico nos advierte de lo grave y de lo peligroso que es actuar sin tener en cuenta a Dios. Santiago, ¿verdad?, se dirige a un grupo de judíos negociantes especializados en el comercio, pero materialistas, por supuesto. Todo lo que pensaban y planeaban lo hacían por su propia iniciativa, por su propia cuenta, mostrando así autosuficiencia e independencia total de Dios, porque esto es lo que realmente se muestra y se deja claro en la vida de los seres humanos y, por supuesto, ante Dios, que cuando se planifica y se llevan a cabo planes sin tener en cuenta a Dios, estamos mostrando nuestra suficiencia, que somos autosuficientes y que somos independientes, que no tenemos a nadie sobre nosotros y que no tenemos por qué rendirle, ¿verdad?, un informe o pedirle permiso o planificar bajo esa cobertura. Eso es lo que estamos mirando por las Sagradas Escrituras. Los planes, proyectos que ellos querían realizar, y usted mira que ellos van más allá. Ellos dicen: hoy y mañana iremos a tal ciudad y estaremos allá un año y traficaremos o negociaremos y ganaremos. Eso es lo que están ellos diciendo. escogieron su propio tiempo. Hoy, mañana, nos salimos, vamos a tal ciudad. Y dice, vamos, llegamos, estaremos, el tiempo lo fijan ellos y ganamos y luego regresaron. Eso es lo que ellos piensan. Si usted mira en Isaías, el capítulo 14, usted se da cuenta de dónde viene esa iniciativa de independencia, de arrogancia, de soberbia y de ignorar que hay un Dios sobre todas las cosas, creador, sustentador, y que Él es la máxima autoridad y que a Él deben estar sujetos todas las cosas. Usted mira que es el mismo lenguaje. El verso 13 dice, tú que decías en tu corazón, subiré al cielo, en lo alto, junto a las estrellas de Dios, levantaré mi trono y en el monte del testimonio me sentaré a los lados del norte. Estoy leyendo esto porque aquí estamos mirando que este grupo de personas, comerciantes, están diciendo, hoy y mañana iremos a tal ciudad, negociaremos, ganaremos y estaremos un año y regresaremos. Pero aquí Satanás, cuando se reveló, mire lo que está diciendo, ¿verdad? Subiré al cielo, está hablando de su propia cuenta, con su propia autonomía. Subiré al cielo, en lo alto, junto a las estrellas de Dios, levantaré mi trono, o sea, está hablando él. En primera persona, en el monte de testimonio me sentaré a los lados del norte, sobre las alturas de las nubes subiré y seré semejante al Altísimo. Pero aquí el verso 15 también dice, mas tú derribado eres hasta el Seol, a los lados del abismo. Entonces, él está diciendo, subiré, me sentaré, él está hablando lo que ha planificado en su corazón, lo está manifestando en primera persona sin tener en cuenta a Dios. Está diciendo, voy y me sentaré junto al monte del testimonio a los lados del norte y seré semejante al Altísimo. O sea, él se está proclamando. Él se está colocando, Él está diciendo lo que va a hacer y cómo lo va a hacer. Es eso mismo, prácticamente parecido el lenguaje, porque la soberbia tiene un padre, la mentira tiene un padre, la jactancia, la prepotencia, la independencia, el ser autosuficiente tiene un padre. Por eso está hablándose prácticamente el mismo lenguaje, el mismo idioma. ¿Quién los inspira? ¿Quién les da estas palabras? Pues sabemos todos nosotros de dónde proceden. Por eso el apóstol aquí, la palabra de Dios, amonesta que es un error planificar sin Dios, como si mañana fuese cierto. Ellos están diciendo hoy y mañana, y luego estaremos allá un año y regresaremos. Te mira que están planificando fuertemente a corto y a largo alcance, sin tener en cuenta a Dios. Eso es soberbia, eso es excluir, separarse completamente del Señor. Ahora, los creyentes somos de Dios primero por elección, por justificación, por amor, por gracia, por adopción, porque fuimos comprados. Mire, somos de Dios y pudiéramos mirar algunas partes de las Sagradas Escrituras. Podemos mirar allá en la primera carta del apóstol, segunda carta a los Corintios, segunda carta a los Corintios, el capítulo 5, el verso 15. Lo podemos ver y la Escritura nos dice allí: y por todos murió, para que los que viven ya no vivan para sí, sino para aquel que murió y resucitó por ellos. Escuche esto. Y dice que por todos murió, para que los que viven, se refiere a usted y a mí, ya no vivan para sí, sino para aquel que murió y resucitó por ellos. Si usted mira también la palabra de Dios en la carta a los Romanos, el capítulo 4, el versículo 7 y siguiente, dice: porque ninguno de nosotros vive para sí, y ninguno muere para sí. Pues si vivimos, para el Señor vivimos, y si morimos, para el Señor morimos. Así pues, sea que vivamos o que muramos, del Señor somos, porque Cristo para esto murió y resucitó y volvió a vivir para ser Señor así de los muertos como de los que viven. Está hablando lo que es el creyente. No sé cómo se siente usted, cómo se ubica usted. Usted ha sido, ¿verdad?, elegido por Dios, siente que Dios le ha escogido, que Dios le eligió, siente que ha sido justificado por el Señor Jesucristo. Lo ha hecho el Señor por amor, por gracia. Hemos sido adoptados como hijos de Dios el día que le recibimos y somos conscientes que fuimos comprados no con cosas corruptibles como oro o plata, sino por medio de la sangre de nuestro Señor y Salvador Jesucristo. Entonces, si usted considera, se considera hijo de Dios, se considera que ha sido comprado, que ha sido elegido por amor, por gracia y por la misericordia de Dios, debe tener mucho cuidado con tomar su vida y su voluntad en sus manos y tratar de hacer de su vida lo que bien le parece. Porque si es cierto que entiende que el Señor le salvó, le lavó de su inmundicia mediante la sangre del Cordero, usted tiene que entender que entonces ya no se pertenece a sí mismo, ya no puede actuar por su propia cuenta. Tiene que depender totalmente del Señor, como cuando el Señor le habló a Pedro, cuando le preguntó: Pedro, ¿me ama más que todos estos? Y él le dijo: sí, Señor, tú sabes que te amo. Y así sucesivamente hasta que lo llevó a una rendición total. Y entonces le dijo el Señor: Pedro, antes tú mismo te ceñías, tú mismo te vestías y te preparabas e iba a donde quería. Pero ahora, de aquí en adelante, es como si le estuviera diciendo: pero ahora que me pertenece, uno es el que te ciñe y te llevará aún a donde tú no quieres. ¿Eh? Eso habla de que Pedro no podía actuar como hasta ese momento venía actuando. A partir de ahí, nosotros pudiéramos decir antes, después de Cristo, después de que fuimos redimidos, alcanzados por la misericordia de Dios, ya no somos lo mismo. De modo que alguno, si alguno está en Cristo, nueva criatura es. Ya no nos pertenecemos. Si morimos, debemos morir para el Señor porque estamos en Cristo. Y si vivimos aquí, estamos aquí, es para el Señor, para servirle, para honrarle y para no hacer lo que a nosotros nos parece, sino para cumplir exactamente la voluntad de Dios. Y usted mira también la primera carta del apóstol Pedro en el capítulo 2, versos 9 y 10, está hablando que en otro tiempo no éramos pueblo, que en otro tiempo no habíamos alcanzado misericordia, pero que ahora somos pueblo de Dios y hemos alcanzado misericordia con un fin, para anunciar las virtudes de aquel que os llamó de las tinieblas a su luz admirable. Ese es el fin, el propósito de Dios con nuestra vida. Así que los planes y propósitos que estas personas querían realizar no estaban teniendo en cuenta al Señor. Estaban hablando de ellos, estaban hablando de ganar, de verdad, de tener muchas ganancias, mucho dinero, y todo esto era en su propio beneficio. Todo estaba planificado para llevar a cabo en el menor tiempo posible, ¿verdad?, ganancias que pudieran hacerlos sentir realizados, satisfechos. Y usted ve que la mayoría de las personas y mucha gente que dice ser de Dios, en su gran forma de pensar y de actuar y de planificar, lo están haciendo sin Dios y siempre están pensando en su propio bienestar, en su propia comodidad, en su propio, ¿verdad?, confort, pero no están dispuestos a someterse, a agradar a Dios, a hacer la voluntad de Dios, sino a llevar a cabo, ¿verdad? Si la voluntad de Dios no choca contra sus planes, no choca contra lo que ellos se han propuesto llevar a cabo, la llevan, dirán ellos o dicen ellos, pues la llevamos a cabo, la hacemos. Pero si tenemos que sacrificar algo para someternos a la voluntad de Dios, ahí ya no hay. Hasta allá no tenemos, ¿verdad?, las fuerzas, el amor, y hasta allá no vamos a llegar. Y muchos se han quedado en la puerta, se han quedado a la orilla. Por eso hay mucho creyente materialista, hay mucho creyente diciendo Señor, Señor, pero actuando de la manera que a ellos les parece o ellos creen, o otro les enseñó, o otro les dice, pero no están manejados ni dirigidos por el plan, por la voluntad de Dios. Así que, sin pensar, mucha gente actúa sin sabiduría, sin meditar en las consecuencias, no se piensa en las consecuencias, solo en el bienestar y en el logro del momento. Por eso es importante que nosotros como creyentes escudriñemos las Sagradas Escrituras, porque vamos a hallar, como usted puede ver ahora, allá en el Salmo 39, donde este hombre hace una reflexión profunda sobre la debilidad, sobre la flaqueza, sobre lo pasajero que es la vida del hombre. Y usted puede ver que en el verso 2 dice: enmudecí con silencio, me callé aún respecto de lo bueno, y se agravó mi dolor, se enardeció mi corazón dentro de mí, en mi meditación se encendió fuego, y así proferí con mi lengua. ¿Qué es lo que dice? En mi meditación se encendió fuego, fue ministrado, la palabra lo ministró, tuvo que reaccionar, tuvo que darse cuenta, porque dice que aún había guardado silencio respecto a lo bueno. Eso significa que él había permitido y había callado, había otorgado muchas de las injusticias y muchas cosas que él se daba cuenta y estaban a su alrededor cometiendo, pero él se queda callado, como que no existe, como que no me están tocando a mí, no me están afectando a mí, no están chocando con mis intereses, entonces dejemos que pase tranquilo. Él se da cuenta que no está bien apoyar el mal, estar de acuerdo con la injusticia. Y entonces dice, se enardeció. Por eso dice, respecto a lo bueno, y se agravó mi dolor. O sea, ya estaba afectado. Él se sentía reaguido, punzado interiormente. Pero cuando cayó, fue peor. Y entonces dice que se enardeció mi corazón dentro de mí, y en mi meditación se encendió fuego, y así proferí con mi lengua. ¿Qué dice? Hazme saber, Jehová, mi fin, y cuánta sea la medida de mis días, sepa yo cuán frágil soy. Dos cosas. Le parecía a este hombre que tenía muchos días, muchos años por delante para vivirlos. Y luego se creía fuerte. Y eso es el pensamiento en sí de la mayoría de los seres humanos. Mientras tienen salud, mientras tienen bienestar, les parece que tienen mucho que hacer y mucho por qué vivir y mucho por qué disfrutar. Tiene que lograr muchas cosas y se dan a las tareas de hacerlo, sea por los medios correctos o por los medios no correctos, pero lo llevan, según ellos, a cabo. Número dos, se olvidan de su fragilidad. Ellos creen que son muy fuertes. Y aquí, cuando él se da cuenta ante la realidad de la palabra de Dios, está diciendo, Señor, hazme entender, hazme saber mi fragilidad, que tengo poco tiempo, cuánto tiempo me queda. Se preocupa, se da cuenta, yo soy mortal, yo no voy a durar para siempre, yo no voy a durar 100 o 200 años. Se da cuenta que puede estar próximo a su partida. Y luego dice, cuán frágil soy. He aquí diste a mis días término corto, y mi edad es como nada delante de ti. Ciertamente es completa vanidad todo hombre que vive. Ciertamente como una sombra es el hombre. Ciertamente en vano se afana y amontona riquezas, y no sabe quién las recogerá. Amén. Dice, y ahora, Señor, ¿qué esperaré? Mi esperanza está en ti. Usted puede ver que esto a él lo hizo recapacitar. Lo volvió a la gracia, a la sabiduría. Y él se da cuenta que el hombre es como neblina, que el hombre es como una sombra, que es vanidad prácticamente el tiempo que tiene, que es muy poco, es muy corto. Cuando se refiere a esto es porque es y no es. Hoy es y mañana no es. Él se da cuenta, recapacita y entonces dice, pues lo único que me resta a mí, en medio de toda esta verdad y realidad que he entendido, es poner mi esperanza, mi confianza en Dios. ¿Ve? Y eso es lo que cada ser humano, incluido usted y yo, necesitamos fijar nuestra mirada en Dios, apoyarnos en Él, confiar en Él, poner toda nuestra esperanza en Dios, no en las riquezas, no en las cosas de este planeta. Hoy nosotros somos, mañana no somos. Hoy tenemos vida, tenemos fuerza, podemos caminar, podemos hablar, podemos expresarnos de muchas formas, pero no nos consideremos fuertes y mucha menos que tenemos mucho tiempo, porque no sea que nos pase lo de aquel rico que la heredad había prosperado mucho, la Biblia nos dice, y que la heredad dio una cosecha abundante y entonces dijo: tengo un problema, los graneros que tengo para almacenar el producto son demasiado estrechos, demasiado pequeños, pero esto haré, voy a derribarlos y voy a volverlos a hacer, pero los voy a construir completamente amplios, de tal manera que me quepa todo lo que he cosechado, todo lo que he logrado dentro de todo este tiempo. Y cuando hubo almacenado el producto y se consideró que ahora sí estaba realizado y que tenía suficiente, comenzó a hablarse a sí mismo y a elogiarse y a sentirse el hombre satisfecho, realizado, y le dice: alma, mire, tiene muchos bienes para muchos años. Ese es el error, pensar que tiene muchos años. Tiene almacenado bienes para mucho tiempo, así que descansa, come, relájate, vive, disfrútalo, porque para eso yo he trabajado, para eso he estudiado, para eso me he esforzado, para eso me he privado de dormir, para eso he hecho todo lo que he hecho para luego disfrutar. Y otros le añaden un ingrediente más: para dejárselo, para que mi familia esté bien y lo disfrute. Eso era el pensamiento de esto. Aparentemente no era malo. Si Dios le permite, si Dios se lo da, amén. Si Dios le permite disfrutarlo, pues está bien. Pero que sea Dios, no porque usted lo considera y cree que es dueño del tiempo y que es dueño de la fuerza y que es dueño de la vida. Entonces, cuando este hombre dijo: eso es lo que voy a hacer y ya organizar todo, entonces dice que le dijeron: necio, esta noche vienen a pedir tu alma y mira todo lo que tiene, mira todo lo que has almacenado. Ahora, el problema es a quién se lo va a dejar, porque ya ni tiempo tenía para organizar y decir: se lo voy a dejar a fulano de tal. No tuvo tiempo sino de almacenarlo. Eso es vanidad, amados hermanos. ¿De qué le sirve al hombre, por mucho que se afane y amontone riquezas, si no sabe ni siquiera quién lo va a recoger después de él, quién lo va a disfrutar? Si no sabe quién lo va a disfrutar lo que ya ha almacenado, muy triste todavía que lo almacenó para él y no lo pudo disfrutar. ¿Cuánta gente ha ido, ha adquirido una casa y el día que la iba a estrenar murió, se accidentó? Y así sucesivamente. ¿Cuántas personas en el mundo acaban de contraer matrimonio y ellos han planificado su luna de miel y han salido y han muerto por algunas circunstancias, pero ya no pudieron disfrutarlo? Dejaron incluso todo ensayado. ¿Por qué? Porque cuando uno planifica sin Dios, se está creyendo autosuficiente e independiente, que controla el tiempo, que controla su vida y que controla su fuerza. Y a la Biblia no se enseña. Aparte de la Biblia, la experiencia como seres humanos, lo hemos visto alrededor de los años que Dios nos ha dado, a muchas personas planificando, haciendo una cosa y la otra, y no han podido disfrutar. Que esto nos debe a nosotros, ¿verdad?, impartir un conocimiento profundo de las Sagradas Escrituras. Ahí mismo, si lo podemos ver, lo que dice la Escritura en Eclesiastés, el libro de Eclesiastés, podemos verlo ahí en el capítulo 1, el versículo 3 dice: ¿qué provecho tiene el hombre de todo su trabajo con que se afana debajo del sol? ¿Verdad? ¿Qué provecho tiene el hombre de todo su trabajo con que se afana debajo del sol? Por lo general, las personas que se han afanado, se han eximido, han dejado hasta de comer y de disfrutar la bendición que Dios les está dando. Entonces, cuando van a querer disfrutar, están enfermos. Ya su organismo no les recibe, ya no lo pueden disfrutar. Entonces, aquí dice: ¿qué provecho tiene el hombre de todo su trabajo con que se afana debajo del sol? ¿De qué le sirve? De nada, por supuesto. De dolor, de tristeza, de remordimiento, de saber que tuvo el privilegio, que tuvo la oportunidad y que Dios le dio el tiempo. Porque el problema es que la gente, cuando usted le habla que hay que buscar a Dios,

yo no puedo quitar el tiempo que tengo para estudiar, para trabajar, para hacer lo que yo considero por irme por allá a buscar a Dios. Para eso no tengo tiempo. Y usted sí tiene tiempo. Dios le dio el tiempo. Ya el tiempo tiene. Si uno no puede comprar el tiempo, qué bueno fuera que uno pudiera como comprarle combustible al vehículo, que se le acabó o se le va a acabar, y uno se lo acerca a un lugar donde venden el combustible y lo recarga. O los carros ahora que son eléctricos, va y los recarga. Qué bueno que uno dijera, bueno, necesito 20 años más o 50 años más, y dijeran, bueno, eso vale tanto. Pues uno haría todo lo posible, así como usted ha ahorrado para comprar una casa, ha ahorrado para casarse, ha ahorrado para muchas cosas, pues también ahorraría para comprar tiempo, mucho más. Pero el tiempo no lo venden. El tiempo ni se compra ni se vende. Es lo que Dios le dio. Lo que Dios determinó en el momento que fuimos concebidos. Ahí se nos dio el tiempo. Dice la palabra que le ha fijado el tiempo al hombre, le ha puesto un límite, no pasará. Y por eso usted ve que en el momento que menos se pensaba, y mucha gente cuando muere el familiar dice, oye, pero terminé de hablar por teléfono, pero mire, estaba aquí conmigo. Y se levantó y se fue, cayó, se murió. Otros dicen, se preparó, se alistó y se despidió y se murió. Dice, ¿cómo puede ser eso? Esa es la vida. ¿Por qué? Porque llegó al límite y no podía pasar porque no tenía más. No tenía más tiempo. Entonces ahí es donde el hombre no piensa su limitante que tiene, su límite que Dios le ha puesto. Dios le ha puesto un límite a usted, me lo ha puesto a mí. Lo importante es estar agarrado de las manos de Dios para llegar a ese momento final de nuestro tiempo aquí, pero luego comenzará una vida de eternidad. Ahí es donde tenemos que haber hecho provisión y haber decidido dónde queríamos pasar la eternidad. Es decir, que tenemos para ello que ser consciente que se nos acaba el tiempo, que el tiempo es corto, que somos mortales, que la muerte está a la vuelta de la esquina, que ya viene, que ya a veces sentimos la sombra ahí detrás nuestro. Y es posible que estemos llegando ya al límite. Tal vez ya hemos agotado el tiempo que Dios nos dio y lo que nos faltan son horas. Qué terrible continuar después de oír esto sin tener en cuenta a Dios en su corazón, en su vida, y volverse a Él de todo corazón. Si usted mira el capítulo 6 del Evangelio según San Mateo, usted va a encontrar en el verso 25 donde el Señor habla, y quise traer, aunque todos lo conocen, pero quiero leer algunos versículos porque tiene unos detalles importantes. Dice, por tanto digo, no os afanéis por vuestra vida, qué habéis de comer o qué habéis de beber, ni por vuestro cuerpo, qué habéis de vestir. Dice, no es la vida más que el alimento, y el cuerpo más que el vestido. Mirad las aves del cielo, que no siembran, ni siegan, ni recogen en graneros, y vuestro Padre Celestial las alimenta. ¿No valéis vosotros mucho más que ellas? ¿Y quién de vosotros podrá, por mucho que se afane, añadir a su estatura un codo? O por el vestido, porque os afanáis, considerad los lirios del campo, cómo crecen, no trabajan ni hilan. Pero os digo que ni aun Salomón con todo

toda su gloria se vistió como uno de ellos. Y así habla. Luego el verso 31 dice: no os afanéis pues diciendo qué comeremos o qué beberemos o qué vestiremos, porque, oye bien, escuche esto, porque los gentiles, o sea, los inconversos, los que no tienen comunión, los que no tienen una relación con Dios, buscan todas estas cosas, pero vuestro Padre Celestial sabe que tenéis necesidad de todas estas cosas. Mas buscad primeramente el reino de Dios y su justicia, y lo demás le será añadido. Está hablando claramente aquí que no tenemos por qué afanarnos, y que por más que nos afanemos, no podemos añadir un codo a nuestra estatura. Eso también va para el tiempo. No podemos añadirle unos días, ni siquiera un día más, en nuestro calendario si ya llega a su límite. Entonces, ¿por qué afanarnos? ¿Por qué pensar que no vamos a morir? Uno queda aterrado cuando oye a personas de larga vida y ya deteriorados por el paso del tiempo, hablando y planificando como si fueran a vivir otros 80 o 90 años. Y yo digo: Dios, ten misericordia de cada uno de nosotros. Esta persona habla como si no se diera cuenta que es mortal y que ya prácticamente lo que está viviendo son las horas extras. ¿Verdad? Parece. Pero esa es la verdad. Hay gente pegada, agarrada a lo material, agarrada a este mundo, como que esto fuera el todo. Amigos y hermanos, la comida, el vestido, el dinero son útiles, pero no son el todo del hombre. No todo, no solo de pan vive el hombre, sino de toda palabra que sale de la boca de Dios. Dice la palabra que para el tiempo de crisis y de tribulación y de dificultad, dice: el justo por la fe vivirá. Es decir, que si cree en el Señor, no tiene por qué estar ansioso, no tiene por qué desesperarse, no puede estar permitiendo que la angustia, el afán, el tormento venga. La preocupación no, descansa en el Señor. Se está afectando su salud física, su salud mental, porque está pensando que va a resolver las cosas con su propio conocimiento, su propia mano, o que está esperando en que algún familiar o algún amigo le dé la mano. Olvídese de ello, mire hacia arriba, no hacia los alrededores, mire hacia arriba, dependa de Dios, espere en Dios, y Dios se encargará de proveerle, de sustentarle, de hablar, de hacer lo que tiene que hacer por su salud, hacer lo que tiene que hacer por su comida, por su vestido, por el techo, por lo que usted necesite. Busque a Dios y yo estoy seguro que Él se encargará de lo demás. Lo triste es que haya gente, entre comillas, que cree en Dios, pero se estén quejando, se estén lamentando. Y de esta situación que estamos viviendo, muchos que dicen creer y hasta predicar a Dios, están diciendo como que Dios me abandonó, Dios me desamparó, ¿qué voy a hacer? Y se están quejando y manifestándole eso a la gente. ¡Qué vergüenza! ¿Qué clase de fe es la que usted tiene o predica? Que usted tenga que darle contando a los hermanos y a la gente: mire, es que no tengo nadita, es que no me ha llegado nada. Como quien dice: ayúdeme. ¿Por qué no se levanta y va a buscar a Dios y cree? Porque una cosa es teoría y otra cosa es la práctica. Vaya, acérquese a Dios y crea que es real. La Biblia dice: empero sin fe
Es imposible agradar a Dios, porque es necesario que todo aquel que se acerca, se allega a Dios, tiene que creer que Él vive, que Él es real, que Él está ahí, y que es su oído atento a oír su oración, y que Él es galardonador, que Él es recompensador de los que le buscan, porque dice: claman los justos y Jehová les oye y les libra de todos sus temores. La Biblia dice: pedid y se os dará, llamad y se os abrirá. ¿Cree esto, mi apreciado hermano? ¿Cree esta palabra? Entonces no se queje, no se lamente, no esté bostezando delante de los demás y diciendo y poniendo una cara así larga. No, no, no. Contemple la gloria y la hermosura de Dios. Y mientras todo lo que está pasando está afectando y azotando al que no cree, usted alabe a Dios. Usted regocíjese en Dios, porque usted no está solo. Usted no cree en un Dios de yeso, en un pedazo de madera, ni de bronce. Usted tiene un Dios que es real, un Dios que creó el cielo, un Dios que le dio su vida, que sopló aliento de vida sobre su vida, sobre su nariz. Y hoy puede alabar, hoy puede levantarse, hoy puede oír. Entonces no esté más triste. Alabe al Dios Todopoderoso, reconociendo que Él es el fuerte, el poderoso, y que su vida está en las manos de Él, y que estará hasta cuando Él diga hasta aquí. De lo contrario, no tenga ningún temor en todo lo que puede planificar. Lucas 21:34 dice que tenemos que estar orando, que seamos dignos de escapar de todas estas cosas. No sea que nuestro corazón se cargue de glotonería y de los afanes de este mundo y venga de repente y sea como un lazo sobre nuestra vida. Que Dios nos ayude a que eso no ocurra en nuestra vida. Estas personas, ¿verdad?, en su gran mayoría, las personas son hábiles para planear, programar, disponer de su vida y de su tiempo y no darse cuenta que el hombre no es señor. Jeremías 10:23 dice que el hombre no es señor, no es señor. Y el Salmo 37, versículo 23 dice: por Jehová son ordenados los pasos del hombre. Entonces, el hombre no es señor de ordenar su propia vida. Y es por Jehová que son ordenados los pasos del hombre. Por eso también encuentra en el capítulo 31 del libro de los Salmos, verso 15, que el salmista dice: Señor, en tu mano están mis tiempos. Está diciendo: están mis días, mis años, están en tus manos. Vamos a decir que Dios nos dio 60, 70, 80 años, o 20 o 30. Este hombre entendía: mis días, porque la Biblia no habla mucho de años refiriéndose al hombre, habla de días, porque para él un día es como mil. Entonces, ¿qué será la vida nuestra si vivimos 60, 70, 80 años? Vamos a ponerle 90 o más, o póngale 100 para ser un poco más generoso. Son 100 días, menos. Tal vez delante de Dios son 100 horas. Porque si un día para Él es como mil, ¿qué son 100 años delante de Dios? Póngale unas 100 horas. ¿Y qué son 100 horas? En el programa de Dios. O sea, eso significa que el hombre no es nada. Que no debe vanagloriarse, jactarse.
que no debe sentirse independiente, que no debe enorgullecerse de la fuerza, de la juventud y de lo que hoy posee, de lo que hoy tiene. No. ¿Qué es lo que nos está diciendo la palabra? Que el hombre debe ser humilde, que el hombre debe entender que es polvo. Así como el hombre se compadece de su hijo, dice la palabra, se compadece de Jehová, de todos nosotros, porque se acuerda que somos polvo. Eso es lo que pasa. El Señor sabe lo frágiles, lo débiles. Eso es lo que le dice Daniel. En el libro de Daniel uno encuentra que, por ejemplo, este hombre no aprende, Belsasar no aprende de su padre, de toda la condición y todo lo que pasó. Este hombre, ¿verdad?, se olvida de esa gran verdad, porque el capítulo 2 de Daniel, el verso 21, está hablando, esto lo habla Nabucodonosor, y dice, él muda los tiempos y las edades, quita reyes y pone reyes, da sabiduría a los sabios y la ciencia a los entendidos. Él revela lo profundo y lo escondido, conoce lo que está en tinieblas y con él mora la luz. Amén. Entonces, usted lo ve que aquí se está refiriendo a personas, porque él tiene una experiencia, ¿verdad?, que Dios es el que gobierna, que Dios gobierna, que Dios sabe. Gloria al Señor. Allí está hablando lo que es, perdón, Daniel, pero luego en el capítulo 4, verso 35, es después de la tremenda experiencia que tiene Nabucodonosor. Dice, todos los habitantes de la tierra son considerados como nada, y él hace según su voluntad en el ejército del cielo y en los habitantes de la tierra, y no hay quien detenga su mano y te diga, ¿qué haces? En el mismo tiempo mi razón me fue devuelta, y la majestad de mi reino y mi dignidad y mi grandeza volvieron a mí, y mis gobernadores y mis consejeros me buscaron, y fui restablecido en mi reino, y mayor grandeza me fue añadida. Ahora yo, Nabucodonosor, alabo, engrandezco y glorifico al Rey del cielo, porque todas sus obras son verdaderas y sus caminos justos, y él puede humillar a los que andan como en soberbia. Se da cuenta un hombre como este, que se llegó a creer Dios y buscó y aceptó la adoración hacia él. Pero Dios le lo quebrantó, le humilló, le quebró, ¿verdad?, su orgullo, su soberbia y su grandeza. Y después de estar por allá como un animal, él reconoce que es porque Dios le volvió el sentido, le volvió la inteligencia, la sabiduría, le devolvió el poder, le devolvió la grandeza, le devolvió todas las cosas, y dice, ahora yo alabo a Dios y glorifico al Rey del cielo, porque todas sus obras son verdaderas. Esa fue una experiencia transformadora para él. Lo cambió totalmente, le quitó esa prepotente, esa soberbia, ese orgullo que tenía, esa arrogancia y ese delirio de que él era alguien especial y muy significativo. Ahora ya no la tiene, ha sido limpiado, como metido en un horno, y ha salido purificado. Pero este hombre
Seguramente se lo tuvo que decir a todos, porque ahora se convirtió a Dios. Pero ¿cómo luego viene su hijo, habiendo visto y pasado el trauma, todo lo que vivió su padre y luego lo que su padre escribió y testificó y habló y dijo y enseñó, y seguramente a los primeros en darles consejo y a decirle: mire, hijos, esto es lo que, en lo que para la soberbia, la vanidad, esa es una desgracia, es un absurdo creerse uno que es capaz, que uno tiene. Mire lo que me pasa, no lo hagan. Por eso es que aquí la palabra del Señor nos deja ver que este Daniel también tiene que amonestar, gloria al Señor, y podemos verlo desde el verso 20, cuando Belsasar, que ya era rey, había sustituido a su padre, se sentía muy fuerte, muy grande. El verso 20 dice: más cuando su corazón se ensoberbeció y su espíritu se endureció en su orgullo, fue depuesto del trono de su reino y despojado de su gloria, y fue echado entre los hijos de los hombres, y su mente se hizo semejante a la de las bestias. Está hablando de Nabucodonosor, el padre de este hombre a quien le está hablando. Dice: con los asnos monteses fue su morada, hierba le hicieron comer como a buey, y su cuerpo fue mojado con el rocío del cielo, hasta que reconoció que el Altísimo Dios tiene dominio sobre el reino de los hombres y que pone sobre él al que le place. Y luego el verso 22 dice: y tú, su hijo Belsasar, ¿no has humillado tu corazón sabiendo todo esto, sino que contra el Señor del cielo te has ensoberbecido e hiciste traer delante de ti los vasos de su casa, y tú y tus grandes y tus mujeres y tus concubinas bebiste vino en ellos? Además de esto, diste alabanza a dioses de plata y oro, de bronce, de hierro, de madera, de piedra, que ni ven, ni oyen, ni saben. Y al Dios, qué terrible, y al Dios en cuya mano está tu vida y cuyos son todos sus caminos, nunca honraste. Qué terrible. A veces uno no aprende por lo que le pasa a otro. A veces, como dice, no se aprende por cabeza ajena. Nadie se enmienda por lo que le pasa a otro. Qué terrible que este hombre, teniendo un ejemplo, un espejo, y es su propio padre, un hombre que sabe y lo testifica, y ahora Daniel se lo recuerda paso a paso, lo que le pasó, la historia, y se está refiriendo a él porque él sabe, Daniel sabe, que su hijo Belsasar estuvo ahí siguiendo paso a paso toda esta situación terrible para Nabucodonosor. Que él lo observó, que él lo vio, que él lo oyó, que no fue que se lo contaron. Él lo vio, él lo vivió de primera mano. Y dice: ¿y cae usted en lo mismo? ¿Le da lugar a la soberbia? ¿Le da lugar al orgullo? Y comienza a actuar como si ignorara a Dios, y comienza a enseñorearse de las cosas como si fuera señor y dueño y amo. Y le ha honrado a todo lo que ha querido honrar, pero al Dios en cuya mano, de quien depende su vida, de quien lo puede levantar, sostener, prolongarle la vida o cortársela, de ese que tiene el poder, de quien jamás tuvo que haberse olvidado, de quien jamás
debió ni siquiera un pensamiento contra él. Le ha dado la espalda, ha tomado aún, ha ido más allá que tu padre, tomando los vasos que habían sido dedicados solo para el servicio de él. No tuvo temor, nada de esto, no le importa. Le dio la espalda totalmente a Dios y le ha dado culto a lo que no es Dios, y le ha servido y ha honrado a quien no es Dios, y al Dios que sí es verdadero y que sí es justo y que tiene retribución y que sabe lo que tiene que hacer y que está dependiendo de él como pegado de un hilo. Usted le da la espalda. ¡Qué terrible! Así no solamente fue este hombre Belsasar, hay muchos que no se llaman así, pero actúan igual. Se han materializado, se han dedicado a muchas cosas, pero no a servir a Dios, no a agradar a Dios, no a darle el primer lugar a Dios, no a reverenciar a Dios. Son totalmente indiferentes, religiosos, simplemente lo hacen como para llenar una fórmula, pero en su corazón no está Dios, no hay humillación, no hay rendición, no hay temor de Dios. Hace lo que quiere, piensa lo que quiera, habla lo que quiera, como dice aquí Santiago: el que juzga la ley, entonces no es hacedor de la ley, sino juez de la ley. Y el único que puede ser juez de la ley es el mismo que la creó. Pero ¿qué somos nosotros para juzgar la ley y para juzgar a otro? Cuando estamos juzgando a otro, nos estamos colocando en el lugar de Dios, que es juez. Somos jueces o somos juzgados, ¿cómo es la cuestión? Yo creo que somos lo segundo, somos criaturas, debemos ser hacedores de la ley y debemos ser juzgados por la ley, porque el único que lo puede hacer y tiene esta facultad es Dios. Así que ellos pretendían vivir fácil sin Dios, ¿verdad? Creían que podían estar, viajar, negociar, ganar, sin tener en cuenta a Dios en todo este programa. Todo lo planearon al margen de Dios, o sea, sin considerar a Dios, sin considerar su voluntad, sin considerar que Él es soberano. Como si no necesitaran de la ayuda del Señor y ni de la ayuda de nadie. Hermano, mucha gente dice: yo no necesito la ayuda de nadie. Cuidado con esas palabras. Esas palabras son soberbias. Primero, necesitamos todo el tiempo, no podemos dejar un segundo afuera, a Dios. Y vamos a necesitar de la ayuda de otros. Y si usted mira bien, usted está donde está, y tal vez ha logrado algunas cosas por otros. Primero, por su madre, por su padre, por su familia, que lo ayudó desde que era un bebé, que lo crió, que lo cuidó. Y así todo en la vida está relacionado. Y mira que si sabe leer es porque tuvo que tener un profesor, una profesora que le enseñara las vocales, las consonantes a conjugar y a leer. Y en todo lo que sabe tuvo dependencia de otro. Aún los creyentes, para llegar, necesitamos que alguien nos predicara, porque ¿cómo se arrepentirán, dice la Biblia, del cual no han oído? La fe viene por el oír y el oír de su palabra. O sea, usted no está buscando a Dios porque tuvo una revelación especial, aunque eso ha ocurrido con algunos,
Sin embargo, a eso pasó con Pablo. Sin embargo, necesitó de una persona sencilla que fuera y lo doctrinara y le ayudara y orara por él para que pudiera ver, para poder abrir los ojos y lo guiara y le comenzara a masticar las cosas, a decirle, mire, es que esto era así, todo esto estaba en la ley, y comenzó a doctrinarlo y a ayudarlo, a acompañarlo, a no dejarlo solo, a presentárselo a otro, porque era un don nadie, un desconocido. Y le tenían miedo, era un perseguidor. Entonces necesitó de alguien que gozaba de cierta confianza, de cierto respeto, de cierto reconocimiento, para que lo asomaran, para que lo presentaran a la iglesia, y así sucesivamente. O sea, ninguno se puede jactar, decir que no tiene que agradecerle a nadie, sino solamente a Dios. Eso también es mentira y es soberbia. Por eso la Biblia nos dice que tenemos que amarnos los unos a los otros, que tenemos que orar unos por otros, que tenemos que ayudarnos, que tenemos que estimularnos, ¿verdad?, a la fe, a las cosas de Dios unos con otros, que tenemos que ser misericordiosos unos con otros, que tenemos que ser compasivos unos con otros. Eso es lo que dice la Biblia. Ese es el mensaje del Evangelio. No nos creamos que somos, ¿verdad?, independientes y que no necesitamos de nadie. Tenga cuidado, eso es soberbia, eso es jactancia. Si nos necesitamos los seres humanos de los unos a los otros, y cuando lo hacemos de corazón y servimos de corazón, Dios nos bendice y nos recompensa, porque ese es el cumplimiento de la palabra. Amarás al Señor con toda tu mente, con todo tu corazón, con toda tu vida, pero también a tu prójimo como a ti mismo. Y en eso se encierra toda la ley. Eso es lo que la Biblia dice. Entonces, ¿cómo podemos decir yo solamente amo a Dios? Y el segundo mandamiento, ¿dónde queda? ¿Podemos vivir uno solo? No. Con solo infringir uno, nos hacemos culpables de toda la ley. Eso es lo que la palabra enseña. Por eso tenemos que buscar a Dios. Tenemos que humillarnos ante la poderosa mano de Dios. Tenemos que quebrantar el corazón, el orgullo, la prepotencia, la soberbia. Y entender que no somos lo que pensamos, que lo que somos, lo somos por la gracia y la misericordia de Dios. A Él le pertenece por eso la gloria. Por eso la reprensión que lanza aquí el apóstol es, no sabéis lo que será el día de mañana. Por eso el tema es un error, es un error planificar sin Dios como si el mañana fuese cierto. Tal vez usted diga, mañana voy a ir a tal parte, mañana me voy a levantar a tal hora. ¿Y qué tal que no? Que ya mañana no sea para usted o para mí. O sea, el mañana es incierto. Hoy estamos conscientes, pero no podemos saber si mañana a esta misma hora estamos de pie. Tenemos salud. ¿Cuánta gente, cuántos jóvenes se han acostado a dormir y han amanecido muertos? Cantidad de personas mueren súbitamente. ¿Y cuántos no han muerto, pero han amanecido enfermos, que no son capaces, que han tenido que ser llevados a urgencias, a un hospital, y que la familia está, que no sabe qué hacer y qué será si mañana amanece vivo el padre o la madre o el familiar o esa persona? Eso es la vanidad de la vida.
Por eso no estamos nosotros, no somos quienes, no somos nada como para jactarnos del día de mañana. No se preocupe, dice el Señor, por el día de mañana. Cada día, cada mañana tiene su propio mal, sus propios problemas, su propia circunstancia. Deje eso en la mano del Señor. No se preocupe por un problema de mañana. Puede ser que ya mañana no esté o mañana algo haya pasado. ¿Cuánta gente decían? No, es que no tenemos, yo tengo que trabajar, yo tengo que hacer esto. Y ahora ha llegado esta situación y cómo si le ha tocado quedarse en la casa. ¿A cuántos de sus familiares les negó el tiempo? No, no tengo tiempo. Y ahora está es que no sabe ni por dónde salirse. Desesperado. ¿Cuántos problemas se han aumentado ahora? Porque usted tenía esa excusa, no tengo tiempo, tengo que ir a trabajar, tengo que ir a estudiar. Y llamaba tal vez a la mamá, si eres una joven, mire, no puedo ir ahora tan temprano porque tengo que ir a hacer un trabajo, tengo que ir a la biblioteca, tengo que ir a esto, tengo que ir a lo otro, pero usted ya sabe a qué era que iba. Abusó de la confianza y del tiempo. Y sacó siempre la excusa que no tenía tiempo. Hoy lo tiene que sacar, lo ha tenido que sacar. Y si mañana amanece enfermo, lo tiene que sacar. Y no puede ir a trabajar y no puede abrir la tienda o el negocio o la empresa o el taller. ¿Y qué va a hacer entonces? Es para que se dé cuenta. Dios tiene que a veces permitirnos situaciones así para que entendamos que no solo de pan vive el hombre, que hay un Dios que todo lo controla, que todo lo sabe, y que nosotros tenemos que tener mucho cuidado con lo que hablamos, porque de la abundancia del corazón habla la boca. Y esa jactancia es mala. Es lo que la palabra del Señor dice. Dice aquí la palabra del Señor que tenemos que ser cuidadosos. Porque dice, mas no sabéis, cuando no sabéis lo que será mañana. Porque qué es vuestra vida, ciertamente es neblina, que se aparece por un poco de tiempo y luego se desvanece. Toda jactancia semejante es mala. Toda jactancia semejante a esa de decir hoy o mañana voy a tal parte, voy a hacer esto, voy a estudiar, voy a hacer esto, voy a negociar, me voy a casar, me voy a divorciar, me voy a esto, me voy a lo otro. Todo eso usted, eso es jactancia. Y toda cosa similar a ella, semejante a ella, dice, es mala, es pecado. Toda jactancia, podríamos decir, toda soberbia, todo orgullo, es malo, es pecado. Y el que sabe, hay un agravante aquí, que el que sabe que tiene que ser humilde, el que sabe que tiene que planificar con Dios, el que sabe que tiene que depender de Dios, el que sabe que no puede hacer lo que quiere porque hay un Dios poderoso, entonces es más todavía peca doble, porque todavía, si es pecado para el que no lo sabe, ¿cuánto más para el que sabe? La Biblia dice aquí, el que sabe hacer el bien y no lo practica, le es pecado. ¿Por qué? Porque sabía, estaba advertido, tenía conocimiento, sabe que es mortal, sabe que no se manda por sí mismo, sabe que hay un Dios poderoso, sabe que hay una autoridad máxima, que hay que estar sujeto, que hay que someterse. Cristo nos dio ejemplo.
¿verdad? En el Getsemaní le dijo: Padre, si es posible, pasa de mí esta copa, pero no se haga mi voluntad. ¿Por qué? Porque él entendía que había venido con una misión que su padre le había encomendado, y era la redención del hombre. Y entonces dice: pero que no se haga mi voluntad. Eso es lo que deberíamos nosotros aprender, a someternos a Dios, a reconocer que no somos nada, que la autoridad viene de Dios y que la licencia viene de Dios. Y si Dios quiere, vamos, y si Dios no quiere, no iremos, y si Dios quiere, nos levantamos mañana, y si no, pues ya no podremos. Pero es Dios. Sea que vivamos, sea que muramos, debemos saber que somos de Dios, porque hemos sido comprados a precio de sangre, y que no nos podemos manejar. Somos propiedad del que nos compró. A él le pertenecemos. Y usted, cuando compra algo, eso es suyo, y le puede dar el uso que quiera, y puede hacer con él lo que le quiera, lo que le corresponda, porque es suyo, usted lo compró. Así es el Señor Jesucristo. Él nos compró a precio de sangre. Esto no es cuestión de estar diciendo: yo hago con mi vida lo que quiero, yo hago lo que quiero. No, hermano, eso es orgullo, eso es jactancia. Si hay algún hermano que está hablando así, que ha estado hablando así, yo le digo en el nombre de Jesús que debe arrepentirse, que debe pedir perdón, que debe humillarse, porque has hablado con soberbia, con altanería, con arrogancia, y eso está demostrando que estás descarriado de espíritu, porque el orgullo es un pecado del espíritu. Hay pecados de la carne, pero hay pecados del alma, del espíritu, y el orgullo es uno de ellos. Amén. Entonces está descarriado, eso demuestra que hace tiempo que no se arrodilla ante su Creador, que hace tiempo que no se humilla, que no derrama su corazón. Eso hace tiempo, eso está demostrando esa manera de actuar, esa manera irreverente, esa manera irresponsable, esa manera tan, permítame usar este término, tan olímpica o tan deportiva que usted está cogiendo la vida cristiana. Me está hablando de la ausencia de Dios, de un descarrío, de que hace tiempo que no llueve de la presencia de Dios sobre su vida, que está seco, que está muerto, que necesita que vuelva a caer la presencia de Dios, y que vengan de la presencia de Dios tiempos de refrigerio, donde el hombre se arrepienta, donde entienda que Dios gobierna, que el cielo gobierna, que el hombre no es señor de su propio camino, que el hombre tiene que depender de Dios. Eso es lo que Dios espera de nosotros, que no somos señores de nuestra propia vida, que vayamos, ¿verdad?, con esa arrogancia a otro lugar menos ante la presencia del Señor. Dios espera un corazón rendido. El Señor dijo: si alguno quiere venir en pos de mí, niéguese, deje la arrogancia, deje la soberbia, deje todas esas cosas fuera, y si viene, viene rendido. O no le servimos a Dios, no le servimos con arrogancia, a Dios no le servimos con prepotencia, a Dios le servimos con un corazón contrito y humillado. Cuando el hombre viene y se humilla, Dios no lo desprecia, Dios no lo echa fuera. Al que a mí viene, yo no le echo fuera. Pero si viene con un corazón humillado, un corazón rendido, un corazón arrepentido, un corazón consciente, diciendo: tú eres mi Creador, tú eres soberano, tú eres la máxima autoridad, tú gobierna, Padre, toma mi vida, Señor, lo que soy, y condúzcame por tu senda, guíame, Señor, por amor a tu nombre, no me deje errar, no me deje caminar como si estuviera ciego, como que si no conociera, como si no viera. Porque ¿de qué le sirve al hombre haber estado en un templo? ¿De qué le sirve al hombre hasta predicar? ¿De qué le sirve al hombre tener un ejemplar de la Biblia en su casa? Y si viene el Señor y lo encuentra descuidado,
Mejor le hubiera sido no haber conocido, dice la palabra de Dios, que después de haber conocido, apartarse del camino e ignorar a Dios. Mejor le fuera atarse una piedra de molino al cuello y arrojarse al mar que estar dando tumbos y estar diciendo que usted hace y deshace. Amigo, hermano, el Señor es la máxima autoridad. El Señor quiere que usted venga a Él humillado, porque el propósito de Dios, los pensamientos de Dios, es siempre de levantarle, de perdonarle, de darle de su gracia, de llenarlo de su espíritu, de tomarlo como un instrumento, como un vaso de honra para su gloria, para su honra, para su alabanza. Eso es lo que Dios quiere, es el programa, el deseo. Por eso está llamándolo de muchas formas, le ha estado llamando y le ha estado tocando la puerta de su corazón, porque Dios no quiere que se pierda el pecador, sino que el pecador venga a Él y viva. Dios no quiere la muerte del que muere, sino que quiere que del que parte aquí sea, ¿verdad?, de estima su muerte, que sea un momento de regocijo aquel que muere, que parte de aquí porque murió en el Señor, y entonces tiene un tremendo privilegio poder estar en el Señor. ¿Cuál es la actitud correcta que debemos tener? Según la palabra aquí dice, mejor debiéramos decir, si Dios quiere, si el Señor permite, iremos, viajamos, negociaremos, estaremos, si Dios lo permite, si esa es su voluntad, si a Él le place, si tiene a bien, si todavía tengo oportunidad y Él me lo permite, pues yo iré, yo viajaré, yo llevaré aquello que tengo o que hay que hacer. Eso, todo eso es posible. O sea, no es que sea malo que usted tenga algún negocio, no es que sea malo que usted gane algunas cosas. No, eso es correcto. Pero lo que aquí queda claro es que lo malo es el orgullo, la jactancia, la soberbia, el querer planificar sin tener en cuenta a Dios, el seguir el ejemplo de Satanás cuando se rebeló contra Dios, que él está diciendo: subiré, estaré, haré, seré. Igual, esta gente que está hablando es el mismo idioma. Hoy y mañana iremos a tal ciudad, negociaremos, estaremos allí un año, regresaremos, ganaremos. ¿Tuvieron en cuenta a Dios? No. Eso es lo grave, eso es lo malo, apreciado hermano y amigo, el no tener en cuenta a Dios. ¿Hay que trabajar? Sí, hay que trabajar. ¿Hay que estudiar? Sí, si Dios le permite, amén, capacítese. ¿Hay que ir al trabajo si puedo crear un negocio, una empresa? Amén. Hágalo si Dios le permite. Pero no omita a Dios. No saque a Dios. Téngalo en cuenta y verá cómo Dios inclusive le prospera, cómo Dios le va a guardar, cómo Dios lo va a bendecir, cómo Dios lo va a librar de una cantidad de situaciones y de problemas. Dios le dará la gracia, la sabiduría, y entonces usted podrá cantar y decir, como dijo aquel hombre en la Biblia: hasta aquí Jehová nos ha ayudado. Eso es lo que necesitamos, apreciados hermanos y amigos, encomendar nuestra vida al Señor, encomendar nuestro programa, nuestros proyectos, nuestros pensamientos, traerlos al Señor y dejar que Él sea quien nos organice, quien nos dé el visto bueno. Y si Dios está con nosotros, amén. Y si Dios le permite, amén. Y si Dios le prospera, amén.
pues disfrute lo que Dios le ha prosperado. Esté tranquilo, esté contento, esté satisfecho, pero no se olvide de incluir a Dios. Esto es lo que Dios nos quiere decir en esta mañana. Vamos a darle gracias al Todopoderoso. Vamos a decirle: Señor, he sido un soberbio, he sido un orgulloso cuando he querido planificar y no te he tenido en cuenta. Hoy recibo esta palabra para tu gloria y para tu honra, pero especial para mi edificación. Recibo esta palabra y de aquí en adelante comenzaré a buscar y a reconocer a Jesucristo como el Señor, como el dueño de mi vida, de mi futuro y de todo lo que sea necesario en esta vida. Quiero ir de tu mano, no me quiero soltar y te ruego que no me suelte. Ayúdame a contar mis días para traer al corazón sabiduría. Ayúdame a vivir conforme a tu palabra. Ayúdame a vivir consciente de mis debilidades, de mis limitaciones, consciente de que soy mortal, de que el tiempo está corto, que tal vez pronto ya no estaré aquí, que tal vez mañana ya no estemos. Tal vez será el día para otro, pero no para nosotros. Pero ayúdame, Señor, un día a la vez, a caminar en pos de ti, a depender día a día, a dejar el futuro en tus manos, que Él lo ordene, que lo acomode, que Él vaya adelante de nosotros y nos abra las puertas. Aleluya, a no precipitarnos, tampoco a quedarnos, Señor, sin seguirte. Queremos estar caminando en pos, de acuerdo a tu voluntad. Hemos sido llamados para hacer tu voluntad. Te ruego, Padre mío, que tome el control de todo nuestro ser y nos ayude en el nombre de Jesús. Señor, gracias, porque no somos nada, somos como la hierba del campo que florece en la mañana y luego es cortada y echada al fuego. Que somos como la neblina que aparece por un instante y luego desaparece, Señor. Que es como una sombra. Oh Dios, ten misericordia y compasión de nuestra vida y abre nuestro entendimiento y que lo podamos tener presente en cada paso, cada mañana, cada noche, cada día. Hoy podemos decir que si no fuera por tu misericordia, ya hubiésemos sido consumidos, pero es porque tu misericordia ha sido fiel, nunca ha decaído, sino que al contrario se prolonga tu misericordia. Oh, ayuda a mis hermanas, mis hermanos, Padre, a los amigos, amigas, a los descarriados, Padre, vuélvelos a ti, oh Dios. Ten misericordia, Padre, te lo suplicamos en el nombre de Jesús.

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para mis viejos, para mis viejos, para decir cuánto los quiero en estos versos. Tienen en sus palabras el consejo que me guía, la ternura en su mirada y a veces melancolía. Raíces de mi vida, forjadores de esperanza, son mi eterna compañía, aunque esté lejos de casa. A ti, papá, a ti, mamá, este homenaje sincero para decir en estos versos cuánto los quiero. Han sido tanto para mí que son cortas las palabras para contar tanto y tanto y tanto amor que se refleja en su

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te va seduciendo hasta ver que te rindes. Es un mundo sutil de confort y sorpresas, enciende sus luces de brillo indeseable.

Apártate de tus malos caminos y alcanzarás misericordia. Porque la paga del pecado es muerte, mientras que la dádiva de Dios es vida eterna. En Cristo Jesús, Señor nuestro.

Padre está sobre mí, por cuanto me ha ungido para dar buenas nuevas a los pobres. Me ha enviado a sanar a los enfermos, a los quebrantados de corazón, a pregonar libertad a los cautivos, dar vista a los ciegos. De cierto os digo, todo cuanto pidiereis al Padre en mi nombre, os lo dará.

Por lo demás, hermanos míos, fortaleceos en el Señor y en el poder de su fuerza. Vestíos de toda la armadura de Dios para que podáis estar firmes contra las asechanzas del diablo. Porque no tenemos lucha contra sangre y carne, sino contra principados, contra potestades, contra los gobernadores de las tinieblas de este siglo. Por tanto, tomad toda la armadura de Dios para que podáis resistir en el día malo y, habiendo acabado todo, estar firmes. Estad pues firmes, ceñidos vuestros lomos con la verdad y vestidos con la coraza de justicia y calzados los pies con el apresto del Evangelio de la paz. Sobre todo, tomad el escudo de la fe con que podáis apagar todos los dardos de fuego del maligno.

Señor, desde el día en que te conocí, realmente he sido el hombre más feliz. Por eso viajo por el mundo diciéndole a la gente que tú eres un Dios maravilloso, que tú existes y que tú eres real. Y aunque la ciencia te niegue, y yo digo que tú eres real, Dios, estoy enamorado de ti. Te amo, Dios.

Declaro con mi boca, como dice tu palabra, Señor, no te dejaré y no te desampararé. Así que declaro que tú estás aquí, Señor. Estás conmigo, con mi familia. Vamos, cántalo y decláralo.

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Hemos venido a reconocer que no habrá avivamiento sin arrepentimiento. Y ahora vamos a decir, Señor, aviva todo mi ser y que tu nombre sea exaltado a través de mi

0: a tu santo nombre, Señor.
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1: Y yo quiero invitarles a todos ustedes a abrir la palabra de Dios en Cantar de los Cantares, capítulo 5. Vamos a estar leyendo desde el verso 2 al verso 6. Agradezco con todo mi corazón a todo el equipo de Volvamos a Dios que están haciendo posible la transmisión de estos cultos, a todo el grupo de música, los hermanos que tocan sus instrumentos, los hermanos que cantan, que el Señor les bendiga y recompense esa maravillosa labor que están llevando a cabo. Vamos a leer todos unidos, Cantar de los Cantares, capítulo 5, el verso 2 al verso 6. Dice la palabra del Señor: yo dormía, pero mi corazón velaba. Es la voz de mi amado que llama: ábreme, hermana mía, amiga mía, paloma mía, perfecta mía, porque mi cabeza está llena de rocío, mis cabellos de las gotas de la noche. Me he desnudado de mi ropa, ¿cómo me he de vestir? He lavado mis pies, ¿cómo los he de ensuciar? Mi amado metió su mano por la ventanilla y mi corazón se conmovió dentro de mí. Yo me levanté para abrir a mi amado y mis manos gotearon mirra y mis dedos mirra que corría sobre la manecilla del cerrojo. Abrí yo a mi amado, pero mi amado se había ido, había ya pasado y tras su hablar salió mi alma. Lo busqué y no lo hallé, lo llamé y no me respondió. Vamos a estar orando, implorando al Señor, amados hermanos, que Él sea hablando a nuestra vida conforme a nuestra necesidad. Padre Celestial, aquí estamos, Señor, delante de Ti dándote gracias por todo lo que Tú haces, por todo lo que Tú permites, porque siempre, Señor, será para nuestro bien y será para traernos grandes lecciones espirituales, Señor. Yo te imploro en esta hora que nos hables a través de tu santa palabra, que tu Espíritu Santo ministre, que tu Espíritu Santo lleve esta palabra a lo más profundo de cada corazón, Señor, y que cada hermana, cada hermano, Señor, que está ahí atento a esta transmisión, pueda escuchar y recibir y guardar tu palabra. En Cristo Jesús te lo imploramos, Señor, y te damos gracias porque tú eres fiel y porque tú eres grande. Muchas gracias, Señor. Amén y amén. Gloria a Dios. Pueden ponerse cómodo allá en su hogar, amados hermanos. Lo más importante en nosotros es estar muy atentos a lo que el Señor quiere hablarnos en esta hora. Quiero hablar bajo el tema en esta hora: Iglesia, despierta, busca a Dios, porque el tiempo se acaba. Iglesia, despierta, busca a Dios, porque el tiempo se acaba. Esta palabra, amados hermanos, es un llamado urgente de Dios a su pueblo. Pudiésemos decir que es un llamado urgente de Dios a sus instrumentos, un llamado a despertar, a reaccionar, un llamado para abrir nuestros ojos espirituales a la triste condición del mundo y a lo corto del tiempo. Pudiésemos decir también que esta palabra es un llamado divino para abrir nuestros ojos espirituales y ver lo cerca que está la venida del Señor, ver que el Señor está a la puerta, que estamos viviendo los últimos segundos de gracia, amado pueblo de Dios, que el Señor viene pronto, que el Señor viene ya. Es una hora no para estar divagando, es una hora no para estar claudicando, no para estar murmurando, no para estar desanimados, no para estar criticando las cosas que están sucediendo, sino que es una hora de despertar, para despertar. Es una hora de escuchar la alarma espiritual, amados hermanos, que Dios ha hecho sonar a través de todo lo que estamos viendo, a través de todo lo que estamos oyendo, a través, amados hermanos, del lamento, del dolor, de la queja, de la desesperación que hay por doquier, a través del llanto de miles de personas que están llorando sin esperanza. Dios nos está hablando, y esa alarma espiritual que Dios ha hecho sonar es un llamado urgente de Dios para nosotros que le hemos conocido, para nosotros que tenemos su santa palabra en nuestras manos, un llamado urgente de Dios para despertar del sueño, un llamado urgente de Dios para nuestros niños, un llamado urgente de Dios para nuestros adolescentes, para nuestros jóvenes, para cada matrimonio, para cada pareja, para que reaccione antes que sea demasiado tarde y antes que el mal siga avanzando a pasos agigantados, amados hermanos. Esta palabra es un llamado de Dios para los descarriados, y este llamado de parte de Dios les habla de que es la hora de regresar, de que es la hora de volver a Dios, de que es la hora de volver a ese primer amor que perdieron, de volver a encaminarse por la senda maravillosa de Dios. Dios siempre, amados hermanos, hablará nuestras vidas. Lo importante no es la manera en que Dios lo haga, es cómo vamos a oír a Dios, cómo vamos a aceptar esa palabra que Dios ha hablado y está hablando constantemente. Amados hermanos, si no reaccionamos ahora, nuestra maldad nos alcanzará. Si no reaccionamos ahora que Dios nos tiene con vida, que tenemos salud, que tenemos fuerzas, que todavía hay libertad para nosotros predicar esta palabra, si no reaccionamos ahora y nos quedamos indiferentes, nos quedamos callados, nos quedamos ahí quizás sentados, Dios se proveerá de otros instrumentos. Dios levantará a otros jóvenes. Dios levantará a otros adolescentes. Dios levantará a otros líderes. Dios levantará, si sea de las piedras, a aquellas personas que van a llevar a cabo la obra de Él, sus propósitos.

que nos pusiésemos en sus manos, que le buscáramos, que buscáramos su presencia, que fuésemos instrumentos de vida, instrumentos de bendición, y posiblemente recordaremos las incontables veces que Dios nos ha hablado en este lugar. Recordaremos, y eso será un tormento allá en lo profundo del alma, que Dios nos dio talentos, que Dios nos dio dones, que Dios nos dio la capacidad de exponer un mensaje, de dar una meditación en un parque, en un bus, en un barrio, en una esquina de un barrio, pero que nosotros fuimos negligentes al llamado de Dios, cerramos nuestro oído. Dios nos demandará que fuimos testigos del dolor de miles, que fuimos testigos del lamento que lo oímos, del llanto que vimos de nuestros vecinos, de muchas personas quizás en el trabajo, en el estudio, de personas que están en este momento llorando, tristes, sin esperanza, sin un horizonte. Y Dios nos demandará eso, y nos atormentará también nuestra conciencia de que, viendo el dolor de millones, escuchando el lamento de millones, nos quedamos sentados, nos quedamos tranquilos, nos quedamos insensibles. Amados hermanos, Salomón escribió 1005 cantares, y eso usted lo puede encontrar allí en Primera de Reyes capítulo 4, el verso 32. El título de este libro, Cantar de los Cantares, denota, amado pueblo de Dios, la excelencia de este canto, y es el mismo pensamiento que llevan otras frases como Cielo de los cielos, como Rey de reyes, como Señor de señores, como Santo de los santos. Nos está hablando el título de este libro o de este cantar, que de todos esos 1005 cantares que escribió el rey Salomón, este fue el más excelente, el que sobrepasó a todos los cantares. El tema de este libro es el amor maravilloso del Señor por su amada iglesia, simbolizado, amado pueblo de Dios, por el amor de un novio hacia su novia. La historia de la cual gira este libro parece ser esta. Según el historiador Josefo, él dice que Salomón tenía una viña en el Líbano, y un día, al ir a verla, conoció a una mujer sulamita, la cual huyó de él sabiendo que él era el rey. Esta muchacha lo que hizo fue esconderse porque se sentía indigna de que él se acercara a ella. Pero nos dice la historia que Salomón se disfrazó de pastor de ovejas, y fue en busca de ella, la conquista, y luego la lleva a Jerusalén y la hace reina en medio de Jerusalén. Salomón, amado pueblo de Dios, es tipo de Cristo, nuestro Señor Jesucristo, el novio de la iglesia. Al igual que este rey, un día nuestro amado Señor dirigió su mirada a nosotros y nos vio en nuestra miseria, nos vio en nuestra pobreza espiritual y material, nos vio en nuestra condición triste y lamentable, sin ningún atractivo en nosotros, sin nada codiciable, nada que nos hiciera merecedores de su amor para nosotros. Pero a pesar de nuestra triste condición, Él nos amó. Alabado el nombre del Señor. Al igual que Salomón, para conquistarnos, para atraernos, para encontrarse con nosotros que estábamos en nuestra miseria, tuvo que abandonar su palacio, tuvo que abandonar su trono, tuvo que abandonar su gloria, tuvo que abandonar su majestad.

majestad, sus vestiduras reales, y descendió, amados hermanos, a este mundo corrupto, a este mundo sucio, para atraernos, para encontrarse con nosotros, no estimando su posición de rey, no estimando su gloria, no estimando su majestad como cosa a que aferrarse, como nos dice allí en Filipenses capítulo 2, el verso 6, el cual, siendo en forma de Dios, no estimó el ser igual a Dios como cosa a que aferrarse, sino que se despojó a sí mismo, tomando la forma de siervo y hecho semejante a los hombres, y estando en la condición de hombre, se humilló a sí mismo, haciéndose obediente hasta la muerte y muerte de cruz. Todo eso para darnos de su amor. Todo eso para levantarnos de nuestra triste condición, amados hermanos. Todo eso para darnos salvación, para hacernos una mujer nueva, un hombre nuevo, libre de todo pecado, libre de toda inmundicia, libre de todo aquello que Él abomina, amados hermanos. A pesar de lo que Salomón hizo por esta joven, por la Sulamita, nosotros la encontramos en este capítulo que hemos tomado en un profundo sueño, ignorando lo que estaba sucediendo a su alrededor. Amados hermanos, ¿cuántos de nosotros, a cuántos de nosotros nos ha sucedido igual que a esta mujer? A pesar de lo que Dios ha hecho por nosotros, a pesar del cambio que Dios ha obrado en nuestra vida, en nuestra familia, en nuestros hijos, a pesar de la libertad que hemos recibido, a pesar de su misericordia, a pesar de sus bondades, a pesar de todo lo que Dios ha hecho en bien nuestro, hemos caído en una profunda indiferencia, amados hermanos. Hemos caído en un profundo sueño, hemos caído en un descuido total, estamos en una triste indiferencia, en un triste estado de adormecimiento, de inactividad en las cosas del Señor. Hemos caído, amados hermanos, en una triste indiferencia, ignorando lo que está sucediendo a nuestro alrededor, ignorando cómo el mal ha ganado terreno y ha avanzado a pasos agigantados, no solamente en el mundo, sino en nuestro país Colombia, amados hermanos. No hemos sido conscientes de la urgencia de esta hora que estamos viviendo. Y hay un total adormecimiento que no nos permite conocer nuestros días, ver que el Señor está a la puerta, ver que los juicios de Dios están próximos a ser derramados sobre la tierra. Satanás, que el Señor lo reprenda, al contrario de mucho pueblo de Dios, al contrario de muchos cristianos, él sí sabe que le queda poco tiempo. Él sí sabe que se le está agotando el tiempo y se ha levantado con grande furia, se ha levantado con gran odio, se ha levantado, amados hermanos, contra la iglesia del Señor, contra sus siervos, contra su pueblo, porque Él sabe que esta hora que estamos viviendo es decisiva, es determinante, y por eso que el Señor lo reprenda. Él ha atacado con cevicia a los instrumentos de Dios que no están dormidos. Él ha atacado con cevicia a los instrumentos de Dios que están siendo armas poderosas en las manos de Dios contra sus asquerosos planes, contra sus fortalezas. Él ha pedido, amados hermanos, que el Señor lo reprenda, ha pedido a muchos cristianos con los cuales Dios tiene propósitos grandes.
Él ha pedido a muchos hogares con los cuales Dios se ha propuesto levantarles y usarle de una manera poderosa. Él se ha levantado contra esas familias, se ha levantado contra esos jóvenes, se ha levantado contra esos instrumentos, porque Él no quiere que usted sea útil en esta última hora que nos ha tocado vivir. Por eso es el zarandeo en muchos hogares. Por eso esa situación que cuando ustedes menos han pensado se presenta en su hogar. Esa situación que a veces hace claudicar y hace tambalear la fe. Que el Señor reprenda al enemigo, amados hermanos. Él es el que quiere que usted pierda la confianza en Dios, pierda la compasión por las almas, pierda la carga que Dios ha colocado para servir en su obra, para ser útiles en su obra. Y Él ha pedido a esos instrumentos para zarandearlos como a trigo, como nos dice la palabra de Dios. Por eso es el ataque en muchas vidas. Por eso es la prueba en muchos hogares. Por eso es la enfermedad que está atacando a muchas vidas que han sido utilizadas por Dios, que Dios ha colocado grandes cosas en ellos. El enemigo ha estado atacando sin compasión. Por eso la situación económica en muchas familias, porque Él quiere que tú te rindas, Él quiere que tú bajes tus brazos, Él quiere que tú entres a una vida de indiferencia, de negligencia, de pereza, de sueño espiritual, porque Él sabe lo que Dios puede hacer a través de una vida que tiene sus ojos espirituales bien abiertos. Él sabe que el Señor lo reprenda, lo que Dios puede hacer a través de un adolescente que se pone en sus manos, que permite que el Espíritu Santo lo llene con el fuego abrasador, que permite que la gloria de Dios lo cubra. Él sabe lo que puede llegar a alcanzar esa persona. Me llama la atención, a pesar de la indiferencia de la tsunamita, el amado no la abandona. En medio de su apatía, el amado no le da la espalda. Amados hermanos, la voz del Señor siempre se dejará oír. Siempre su amor se dejará oír cuando estamos en peligro de perderlo todo. Él siempre en su misericordia, amado pueblo de Dios, tendrá una palabra, tendrá un mensaje, porque Él nos ama a pesar de nuestra indiferencia. Y yo quiero decirle en esta hora, usted que está escuchando esta palabra, Dios siempre tendrá un mensaje directo a nuestro corazón. Dios siempre dejará oír una voz de alerta a nuestros oídos, advirtiéndonos de lo que viene. Cuando Él nos ve que vamos rumbo a una caída, que estamos cediendo terreno al enemigo, Dios no se quedará callado, amados hermanos. Dios siempre hablará. Y Él lo ha estado haciendo no un mes atrás. Dios nos ha estado hablando de años atrás, de meses atrás, advirtiéndonos de lo que se ha venido sobre Colombia. Y tenemos que ser sinceros, amados hermanos. Dios durante todo el año pasado nos permitió estar encerrados en casa. Y el estar encerrados permitió que aquellos que fueron sensibles a Dios, que tuvieron un corazón dócil a Dios, levantaran su altar familiar, levantaran la comunión con Dios en medio de su familia, en medio de su casa. Dios nos dio un tiempo para prepararnos, para clamar, para interceder, para humillarnos, no solamente implorando por nuestro hogar, sino para implorar por Colombia. Tristemente muchos, en vez de consagrarse,
se descarriaron. Muchos, en vez de humillarse ante Dios, se enfriaron espiritualmente. Tristemente, muchos matrimonios, en lugar de unirse en una cadena de clamor, de amor, de intercesión, de comunión con Dios, le dieron lugar al enemigo y ahora están como dos enemigos en su propia casa. Pero Dios nos habló. Y Dios nos ha estado hablando. Y Dios nos ha dado la oportunidad de buscarle, de humillarnos, de consagrarnos, de servirle. Dios nos ha dado la oportunidad de oír su palabra. Porque gracias a Dios, a pesar de que otros se han silenciado, a pesar de que otros se han encerrado, tenemos un pastor que Dios nos ha dado, que no ha dado su brazo a torcer, y que cada domingo, cada jueves ha estado aquí de frente dando la palabra, dando la instrucción de Dios. No solamente él, ha habido otros siervos de Dios que han sido un apoyo a la iglesia local y han estado aquí dando la palabra. Es que siempre Dios nos hablará. Es que Dios no se ha silenciado. ¿Dónde ha radicado el problema? El problema ha radicado en tu vida, en mi vida. Ha radicado en nuestro oír, porque no hemos sabido oír a Dios. Pero Dios siempre ha hablado y nos ha sucedido lo mismo del pueblo de Israel allí en el Salmo capítulo 81, el verso 11, nos dice la palabra de Dios desde el verso 8, nos dice: oye, pueblo mío, y te amonestaré, pero mi pueblo, dice esta porción, no oyó mi voz, e Israel no me quiso a mí, los dejé, por tanto, dice el Señor, los dejé por tanto a la dureza de su corazón. Ese pueblo siguió caminando, pero nos dice la palabra de Dios que ya no caminaron en la voluntad ni en el propósito de Dios. Siguieron caminando, pero en sus propios caminos. Qué peligroso es caminar en nuestros propios caminos. Qué peligroso en nosotros dejarnos llevar por nuestros propios impulsos, por nuestra propia imaginación, amados hermanos, por nuestras propias decisiones, porque esas decisiones nos pueden llevar a la muerte, al fracaso. Porque dice la palabra: hay caminos que al hombre le parecen rectos, derechos, confiables, pero su fin es camino de muerte. El Señor dice: ellos no me oyeron y siguieron caminando, siguieron laborando, siguieron haciendo muchas cosas, pero yo ya no estaba con ellos. Yo los había dejado a su propio capricho, a su propia imaginación. Pero el amor de Dios, amados hermanos, el amor de Dios en este salmo se hace sentir de una manera tan maravillosa. Después de que el Señor dice: ellos no me quisieron oír, no me quisieron seguir, no inclinaron su oído. Y hay un lamento de Dios que dice: oh, si me hubiera oído mi pueblo, si en mis caminos hubiera andado Israel. Amado pueblo de Dios que está escuchando esta palabra, la voz de Dios siempre estará latente. La voz de Dios siempre estará llamando a aquellos que están en peligro de muerte, llamando a los que están descuidados, llamando a los que están indiferentes, llamando a los que están jugando con el pecado, llamando a los descarriados en esta hora. Y el llamado de Dios es para que nos volvamos a Él.
para que le busquemos, para que nos humillemos, para que nos volvamos del mal camino, para que nos levantemos del sueño. Amados hermanos, tú que estás desanimado, tú que estás indiferente, abre tus ojos espirituales hoy. Tú que estás descarriado por años, es la hora de volver a Dios. Es la hora de volver a buscar a Dios. El Señor te dice: vuélvete a mí. Vuélvete a mí porque yo te redimí, porque yo derramé mi sangre por ti, porque yo te liberté del pecado y tú te volviste en busca de Él. Ahora vuélvete a mí. La voz de Dios se dejará oír llamándonos, hermanos amados, que nos levantemos del sueño, que ya no podemos seguir divagando, que ya no podemos seguir sentados solo murmurando, señalando, criticando, que no podemos seguir en esta indiferencia. El Señor nos dice allí en Romanos capítulo 13, el verso 11, dice el Señor: y esto, conociendo el tiempo. Es que eso es lo que nos hace falta hoy a nosotros como pueblo de Dios. No estamos conociendo este tiempo. ¿Cuánto necesitamos que Dios nos haga conocer nuestros días, amados hermanos? ¿Cuánto necesitamos que Dios haga algo maravilloso en nosotros, que somos los instrumentos de Dios para este último tiempo? Él dice en su palabra: y esto, conociendo el tiempo, que es ya hora, amado pueblo de Dios, es ya hora, ya es el tiempo, ya es el momento de Dios para nosotros. Es ya hora de levantarnos del sueño. Usted no puede seguir en esa indiferencia. Usted no puede seguir pensando solo en usted. Usted no puede seguir viviendo solo para satisfacer las necesidades de sus hijos. Usted no puede seguir viviendo solo pensando en usted mismo, en su propia familia. El Señor nos está diciendo, desde hace años el Señor ha venido usando a nuestro pastor, ha venido usando a cada instrumento y nos ha estado hablando que es ya hora de levantarnos, que es ya hora de despertar. Y en este versículo dice: es ya hora de levantarnos del sueño, porque está, dice, porque ahora está más cerca de nosotros nuestra salvación que cuando creímos. Si el Señor, cuando nos convertimos, estaba cerca, ¿cómo no estará ahora que han pasado, en mi caso, más de 40 años que sirvo al Señor? ¿Cómo estará ahora, amados hermanos, lo cerca de ese día gloriosa, lo cerca de ese día maravilloso, donde el Señor, al son de trompeta, nos levantará y nos encontraremos con Él allá en las nubes? Esta palabra nos dice: la noche está avanzada, la noche está avanzada. Yo no sé si usted se ha dado cuenta de lo avanzada que está la noche, de las oscuras tinieblas que han cubierto nuestro país, que han cubierto nuestro mundo. Yo no sé si usted se ha dado cuenta cómo ha sido la obra del enemigo, que el Señor lo reprenda en esta última hora. Yo no sé si usted quiere seguir dormido, si quiere seguir indiferente, pero la palabra de Dios en esta hora es un campanazo una vez más que nos está gritando que es hora ya de despertar, que es hora ya de sacudirnos del sueño,
que es hora de sacudirnos de nuestra indiferencia. Y la palabra nos dice: desechemos pues las obras de las tinieblas y vistámonos de las armas de la luz. Esa es la labor que debemos desempeñar en esta hora. Vestirnos del poder de Dios, vestirnos de la unción de Dios, vestirnos de la gloria de Dios, ser útiles en las manos de Dios, decirle al Señor: Señor, yo sé que para esta hora tú me tienes con vida. A Esther su tío le dijo: si callas en esta hora, si te quedas dormida en esta hora, si te quedas indiferente ante el dolor y el clamor de tu pueblo, en esta hora respiro y liberación vendrá de otra parte. Pero tú y tu casa, la casa de tu padre, pereceréis. Si Dios nos habla, es para que reaccionemos, amados hermanos. Es en esta hora que nos corresponde hacer algo por Colombia. Es en esta hora que nos corresponde hacer algo por nuestra ciudad, hacer algo por nuestra familia, hacer algo por nuestros vecinos, hacer algo por aquellos que perecen en las calles. La voz del amado en esta porción que hemos leído se dejó oír expresando su deseo de tener comunión con ella, con la sulamita. Y cada frase que él expresa a esta mujer conlleva una súplica, conlleva un mensaje directo al corazón de ella y que sale del corazón de su amado y le dice: ábreme, ábreme, amada mía, paloma mía, perfecta mía, ábreme. Con cada uno de estos términos, amados hermanos, él está expresando su amor, está expresando su deseo de habitar con ella, de tener comunión con ella. Pero esto no fue suficiente para persuadirla, esto no fue suficiente para hacerla reaccionar. Y yo te pregunto en esta hora, amado pueblo de Dios, ¿qué más tiene que hacer Dios? ¿Qué más tiene que permitir Dios para que despertemos? ¿Qué más tiene que permitir Dios en el mundo? ¿Qué más tiene Dios que permitir en nuestra ciudad y en nuestro país para que nosotros seamos sacudidos? No es suficiente ver los que mueren en las calles. No es suficiente ver los que quieren hasta encenderle fuego estando vivos. No es suficiente ver el lamento de la madre, el gemido del padre, el lloro de los niños, el lloro de los ancianos. No es suficiente todo lo que nos está tocando ver. Cuánto dolor por las calles, cuánto dolor en las clínicas, cuánto dolor, amados hermanos, en los campos, en las ciudades, en los grandes países. ¿Qué más tiene Dios que permitir para despertarnos? ¿Qué más tiene Dios que permitir para que entendamos que el tiempo se nos acaba, que la hora de gracia ya está a punto de terminarse? Oh, amados hermanos, el amor de Dios se ha prolongado para cada uno de nosotros. El amor de Dios se ha prolongado para cada familia. Se ha prolongado para nuestros seres queridos, amados hermanos. A pesar de nuestra apatía, a pesar de nuestra indiferencia, el amor de Dios se ha prolongado cada día. Amor que se ha manifestado a través de su paciencia, a través de su misericordia. Como nos dice allí en Isaías capítulo 63, el verso 9,
al igual que Dios hizo con su pueblo, ha hecho con nosotros en nuestros días. Dice ese versículo: en toda angustia de ellos, Él fue angustiado. Es que Dios no te ha dejado solo en tu dolor. Dios no te ha dejado solo en la necesidad que estás afrontando. Dios no te ha dejado solo cuando ha partido un ser querido. Dios no te ha dejado solo cuando has estado en una clínica. Dios no te ha dejado solo cuando has perdido tu trabajo. En este versículo dice: en toda angustia de ellos, Él fue angustiado. Y el ángel de su faz lo salvó. Porque milagros hemos visto, amados hermanos. La mano de Dios no se ha cortado durante toda esta pandemia, proveyendo, supliendo, sanando, levantándonos. La mano de Dios ha estado siempre extendida. Y como si fuera poco, ha enviado también un ángel alrededor de cada uno de sus hijos. Ha enviado sus ángeles alrededor de su pueblo. Por eso es que no has caído. Por eso es que Dios no te ha desechado. Por eso es que la mano de Dios ha estado contigo y tu hogar no se ha venido al suelo. Porque la misericordia de Dios siempre ha estado presente en medio de tu angustia. Aunque el enemigo te diga: estás sola, estás solo, nadie te ha llamado. Aunque el enemigo te diga: tú estás solo, no hay nada que hacer, vas al fracaso, vas a la quiebra o vas al sepulcro, el Señor te dice: yo no te he dejado, yo he estado contigo todos los días. Aunque te ha abandonado tu familia, aunque se han olvidado de ti tus amigos, yo he estado a tu lado, mi mano se ha extendido, el ángel ha estado a tu lado y en su amor, dice, en su amor y en su clemencia los redimió y los trajo y los levantó. Escucha esa palabra: los levantó todos los días. Qué preciosa es la misericordia de Dios. Qué precioso es el amor de Dios. No nos ha desamparado. Aunque muchos no han querido oír su llamado, aunque muchos no han querido obedecerle, aunque muchos no han querido ser íntegros ante Dios, Él no los ha abandonado. Él no los va a abandonar en su misericordia y seguirá llamándolos. Pero yo quiero decirte una cosa: esa misericordia, ese amor de Dios, esa voz de Dios tiene un límite. Tiene un límite para dejarse oír. Esa misericordia tiene un límite para levantar cuando caes. Esa misericordia tiene un límite para hablarte cuando estás ahí en medio de ese pozo de desesperación. Esa voz se dejará oír, pero llegará un día en que el Señor ya no estará hablándonos. Ahora el amor de Dios es el que hace que Él nos guarde, que Él nos socorra, que Él nos levante todos los días como el pueblo de Israel. Porque Él nos ha amado con gran amor, como nos dice en Jeremías, el capítulo 31, el verso 3, la parte B: con amor eterno te he amado, por tanto te prolongué mi misericordia. Esa misericordia de Dios es la que no te ha dejado sumergirte peor en el pecado. Es la que no ha permitido que te llegue la muerte, porque te perderías inmediatamente. Por eso estás escuchando esta palabra, porque el Señor te dice: yo te he amado con amor eterno, con misericordia eterna. Y por eso he prolongado mi misericordia. Y el hecho de que estés escuchando esta palabra
es señal de esa prolongación de la misericordia de Dios. Oseas capítulo 11, el verso 4 nos dice: con cuerdas de amor que nos ha atraído a Él. Amados hermanos, Efesios capítulo 3, el verso 19 nos dice que el amor de Dios excede a todo conocimiento. Juan, el apóstol Juan, allí en su primera carta, en el capítulo 4, el verso 10, nos dice: en esto consiste el amor, no en que nosotros hayamos amado a Dios, sino en que Él nos amó a nosotros y envió a su Hijo en propiciación por nuestros pecados. Amados hermanos, es el gran amor de Dios que hace que Él insista en hablarnos, que Él insista en suplicarnos: ábreme la puerta, ábreme tu corazón, ábreme, ábreme la puerta de tu alma. Es ese amor de Dios que está insistiendo: reacciona, que nos está gritando: levántate, que nos está diciendo: yo estoy dispuesto a acercarme a ti, yo estoy dispuesto a libertarte, yo estoy dispuesto a hacer pedazos tus cadenas, tus yugos, tus ataduras, pero ábreme la puerta, ábreme la puerta para habitar contigo. Oh, amados hermanos, el amado es el que ha tomado siempre la iniciativa de acercarse a nosotros, a pesar de nuestra indiferencia, a pesar de Salomón llamar, golpear la puerta, esperar con paciencia que la sulamita abriera. Nos dice el verso 4 de ese capítulo de Cantares, capítulo 5: mi amado metió su mano por la ventanilla. Oh, alabado el nombre del Señor, amados hermanos. El amado, a través de este acto, le estaba mostrando una vez más su amor, su paciencia, su misericordia. Esta era una clara y final demostración de su deseo de no forzar la ventanilla de la puerta, de no forzar el cerrojo, sino que este hombre buscaba la manera que voluntariamente ella le abriera la puerta, ella misma le invitara a entrar. Alabado el nombre del Señor. Amados hermanos, qué triste es nosotros saber de que el Señor está ahí en la puerta, esperando que se abra, como dice en Apocalipsis capítulo 3, el verso 20: yo estoy a la puerta y llamo. Si alguno oye mi voz, abre la puerta, entraré a él, cenaré con él y él conmigo. El creador del universo, el creador de los océanos, el creador de todo el sistema solar, el creador del ser humano, amados hermanos, el creador de todas las cosas, humillándose a estar parado aún al pie de una puerta, esperando captar nuestra atención, esperando que nosotros reaccionemos y le invitemos a entrar. Cuando nosotros somos los que debiéramos de estar allá en la puerta, tocando, suplicando, diciéndole: yo quiero que tú me permitas, Señor, tener tu presencia, tener tu compañía, tener la comunión contigo. Pero es el creador del universo el que está ahí a la puerta. Alabado el nombre del Señor. Amados hermanos, a pesar de la negligencia, a pesar de la indiferencia de esta mujer, a pesar de la apatía, a pesar de todo lo que ella colocó como excusa, Él persiste en llamarla.
persiste en entrar, persiste en esperar e intenta una vez más de que esa puerta se abra. Aparte de tocar, nos dice en esa porción que él introduce su mano y la metió por la ventanilla, pero no forzó la cerradura. Oh, alabado el nombre del Señor, mostrando que él seguía amándola, que él seguía esperándola. Amados hermanos, ¿cuántos han sido rebeldes a la voz de Dios? ¿Cuántos han sido rebeldes al llamado de Dios? Pero la mano de Dios siempre se ha extendido a ellos, protegiéndolos, ayudándolos. Él ha permanecido fiel a pesar del descarrío, a pesar de la infidelidad, porque dice la palabra, aunque seamos infieles, él permanece fiel. Y ese acto de meter su mano, amados, por la ventanilla, oh, está hablándonos que Dios nunca nos va a forzar a nosotros. Dios no violenta nuestra voluntad. Dios no nos obliga. Dios nos llama, Dios toca, Dios suplica, él espera a la puerta, pero él no nos va a forzar a buscarlo, porque Dios no quiere nada que no salga del corazón, amados hermanos. Dios no quiere nada que no lo deseemos hacer. Por eso él dice: dame, hijo mío, dámelo, entrégame tu corazón, invítame a entrar, invítame a tener comunión contigo. Yo estoy dispuesto, yo quiero tener comunión contigo, yo quiero ser tu amigo, yo quiero ser tu Señor, tu Salvador. Ábreme, yo estoy a la puerta. Oh, amados hermanos, yo quiero decirte a ti que estás escuchando esta palabra, que Dios no te va a obligar a servirle. Dios no te va a forzar a dejar el pecado. Dios no te va a obligar a despertarte del sueño. Dios no te va a obligar a abrirle la puerta de tu corazón. Es a ti que te toca tomar la decisión, porque Dios no quiere nada forzado. Es a ti que te toca decirle al Señor: Señor, yo ya estoy cansado de jugar con tu evangelio. Yo ya estoy cansada de jugar con el pecado. Yo ya estoy cansado de ofenderte. Dame tu mano, ayúdame. Dios no te va a forzar. No creas que Dios te va a coger a la fuerza a traerte aquí a la casa de Dios a buscarle. Él te está llamando. Él te está llamando, pero él no te va a violentar. Él es todo un caballero y él no va a violentar tu voluntad. Él quiere que tú mismo te dispongas. Él quiere que tú mismo sientas la necesidad de acercarte al Señor, como nos dice en Job capítulo 11, el verso 13: si tú dispusieres tu corazón y extendieres a él tus manos, si alguna iniquidad hubiera en tu mano y la echares de ti y no consintieres que more en tu casa la injusticia. Es a nosotros que nos toca implorar a Dios. Es a nosotros que nos corresponde disponernos, abrir nuestro corazón, decirle: Señor, yo quiero que tú me cambies. Yo quiero que tú me libertes. Yo quiero que tú me transformes. Yo quiero, Señor, que tú me llenes de tu presencia, de tu gloria. Mire lo que nos dice en este versículo de segunda de Corintios, capítulo 8, el verso 12: porque si primero hay voluntad dispuesta, será acepta, dice la palabra de Dios, según lo que uno tiene, no según lo que no tiene. Dios conoce desde lejos
las intenciones del alma. Y si usted se acerca a Dios, como dice en este versículo, si hay voluntad dispuesta, será acepta según lo que uno tiene. El Señor conoce nuestros pensamientos. El Señor conoce nuestros impulsos. El Señor conoce lo que nosotros deseamos, nuestras disposiciones. Él lo único que está esperando es que usted lo desee, que usted anhele buscar a Dios, que usted anhele que Dios lo use, que usted anhele que Dios lo levante. Él está esperando es eso, amados hermanos. Por eso nos dice en el Salmo 108, el verso 1, David le dice al Señor: Señor, mi corazón está dispuesto. Es que es la disposición lo que Dios espera hallar en nuestra vida para podernos usar, para podernos capacitar. En este capítulo 5, el verso 4, nos dice de Cantar de los Cantares que después del llamado del amado, después de él insistir que le abriera, después que él metió su mano por la ventanilla, dice la Sulamita, la novia de este hombre, dice: mi corazón se conmovió dentro de mí. ¿Sabe qué significa la palabra conmover? Significa perturbar, inquietar, significa trastornar algo, significa revolucionar, sentir una inquietud profunda que hace estremecer el corazón. ¿Cuántas veces tu corazón se ha conmovido? ¿Cuántas veces el Señor ha ministrado a tu vida a través del pastor, a través del copastor, a través de estos jóvenes maravillosos que Dios ha estado usando, predicando aquí la palabra de Dios? ¿Cuántas veces el Espíritu Santo nos ha buscado y nuestro corazón ha percibido que es Dios el que nos está hablando, que es Dios el que nos está buscando, y sentimos lo que sintió la Sulamita, sentimos una inquietud profunda, nuestro corazón se estremece y hay una voz allá en lo profundo del alma que nos grita: Dios quiere usarte, es contigo. Es contigo que estoy hablando, es contigo que quiero hacer cosas grandes en esta hora. Amados hermanos, ¿cuántas veces nuestro corazón se ha estremecido cuando hemos visto que el Señor milagrosamente ha suplido? ¿Cuántas veces nuestro corazón se ha estremecido cuando hemos visto que Dios milagrosamente nos ha librado de la muerte, nos ha librado de grandes peligros, a veces sin ser conscientes nosotros? ¿Cuántas veces has pensado que todo ha terminado, que no hay nada para ti, pero la misericordia de Dios a través de tu palabra, a través de su Espíritu, habla tu vida y tu corazón se estremece? Y tu corazón se inquieta, se revoluciona. Y cuando has pensado que todo está perdido, Dios vuelve y te da una oportunidad. Y te ha levantado del polvo. No solo te ha levantado, sino que milagrosamente ha suplido, ha provisto siempre lo necesario en tu casa. En una época de hambre, en una época de caos, en una época, hermano, de muerte, la misericordia de Dios nos ha arropado, nos ha tocado, y esa misericordia ha sacudido nuestra alma. ¿Cómo es posible que después de todo lo que Dios ha hecho por ti, tú sigas indiferente, tú sigas mundano, tú sigas en fornicación, en adulterio, tú sigas jugando con la pornografía,
tú sigas jugando con las cosas que Dios abomina, amados hermanos. ¿Cuántas veces hemos actuado igual que la Sulamita ante el llamado de las demostraciones de amor? Ella no solo fue indiferente, ella no solo permaneció ahí quieta, sino que responde con excusas para permanecer en su indiferencia, para justificar su actitud. Y nosotros sabemos muy bien ¿qué es una excusa? Una excusa es una justificación verdadera o falsa que se ofrece cuando fallamos. Es un argumento para justificar algo. Es una forma de escape para no afrontar nuestras obligaciones. Podremos siempre llenarnos de excusas y hacer que los demás no las crean. Pero hay uno que conoce desde lejos nuestros pensamientos. Hay uno que conoce desde lejos nuestro actuar. Ese actuar no se oculta de sus ojos. ¿Cuántas veces hemos prometido al Señor tantas cosas y nos olvidamos de ellas? Nos olvidamos de lo grave que es prometer ante Dios algo y no cumplir. Nos olvidamos que el hacerlo estaremos no solo provocando la ira de Dios sobre nosotros, que esa ira descienda a nuestras vidas, sino a todo lo que emprenda nuestras manos. Mire lo que nos dice en Eclesiastés, capítulo 5. El verso 4 nos dice la palabra: cuando a Dios haces promesa, no tardes en cumplirla, porque Él no se complace en los insensatos. Cumple lo que prometes. Mejor es que no prometas, y no que prometas y no cumplas. No dejes, escuche muy bien esto, no dejes que tu boca te haga pecar, y ni digas delante del ángel que fue ignorancia. ¿Por qué harás que Dios se enoje a causa de tu voz y que destruya la obra de tus manos? Amados hermanos, a veces pensamos o lo vemos como algo normal, pero ante Dios es algo que puede acarrear su enojo y aún la destrucción, la ruina de la obra de nuestras manos, del trabajo de nuestras manos. Amado pueblo de Dios, nuestras excusas, nuestra falta de cumplimiento a las promesas de Dios le dará un poder al enemigo, que el Señor lo reprenda, para arruinar nuestras vidas. Y a veces cuando reaccionemos podrá ser demasiado tarde. Jamás habrá argumentos para justificar delante de Dios el que no le sirvamos, el que no le honremos. Alabado el nombre del Señor. ¿Cuántos en este tiempo de cuarentena han dejado de servir a Dios? ¿Cuántos que antes eran personas activas, jóvenes activos, jovencitas activas, con todo lo que ha pasado en este tiempo, han soltado esos talentos, han soltado esos ministerios, han soltado esas capacidades y las han enterrado, y se han arrinconado? ¿Cuántos han presentado excusas para no venir a cantar, para no venir a tocar un instrumento, para no evangelizar, para no orar? ¿Cuántos están presentando tantas cosas, razonamientos, argumentos a Dios? Pero ante Dios todo eso es en vano. Amados hermanos, nuestro tiempo en este mundo es corto. Tenemos que aprovecharlo. Un día estaremos delante de Dios y en ese momento sí que no habrá excusa. Si usted usa las excusas,
Yo quiero decirle que ellas tranquilizan la conciencia de manera inmediata del que las usa. Las excusas nos paralizan. Las excusas nos engañan a nosotros mismos. Las excusas, amados hermanos, nos llevan al fracaso, nos llevan al peligro de perder aún nuestra propia salvación. La Sulamita, al ver la actitud de su amado, a pesar de su indiferencia, a pesar de sus excusas, al conmoverse su corazón, al ver cómo él metió su mano por la ventanilla y no forzó esa cerradura, nos dice la palabra de Dios que ella tomó la decisión de levantarse. Comprendió que si ella permanecía en esa actitud, lo perdería todo. Quedándose en su lecho, ella no podría recuperar lo que estaba perdiendo. Ella tenía que tomar la determinación de levantarse. Amados hermanos, nos dice en el verso 5 de ese capítulo 5 de Cantar de los Cantares: yo me levanté para abrir a mi amado, y mis manos gotearon mirra, y mis dedos mirra que corría sobre la manecilla del cerrojo. Lo que había permitido, lo que no había permitido mejor que el amado entrase, su negligencia para levantarse, su necedad de responder al Señor, de decirle entra, de decirle yo quiero que estés aquí conmigo, esa necedad que no le dejó decirle y expresarle su amor, le acarreó al final sufrimiento, porque la mirra significa amargura, sufrimiento. Tuvo que pagar por su indiferencia, tuvo que pagar por no querer oír la voz de Dios. Amados hermanos, cuando no deseamos escuchar la voz de Dios, cuando somos indiferentes al llamado de Dios, cuando endurecemos nuestro corazón para no agradar a Dios, para no obedecerle, más tarde esa indiferencia nos costará sufrimiento, nos acarreará amargura, nos costará dolor, nos costará lágrimas. Tendremos que soportar las consecuencias de nuestro descuido, las consecuencias de nuestra negligencia. Amados hermanos, ¿por qué esperar que llegue la hora difícil para buscar a Dios? ¿Por qué esperar que Dios tenga que cercar nuestro camino con espinas para hacernos volver a Él? ¿Por qué esperar que la muerte llegue a nuestras casas? ¿Por qué esperar que el dolor nos sacuda el alma de una manera tan profunda que nos haga correr al altar humillados? Cuando esta mujer reaccionó y quiso abrir, era demasiado tarde. Ya no estaba el amado, ya el amado había esperado, le había hablado, pero ella no lo oyó. Hermanos, amado pueblo de Dios, las bendiciones de Dios pueden hoy tocar a nuestra puerta. Puede que toquen una sola vez y posponerlas para luego pueden convertirse, pueden tornarse en un nunca para nosotros. Es ahora que Dios quiere que tú te sacudas. Es ahora que Dios quiere que tú reacciones, amada madre, amado padre, amado hijo. Es ahora que Dios quiere que nosotros hagamos un alto en nuestro camino. En el verso 6 dice: abrí yo a mi amado, pero mi amado se había ido.
había ya pasado, y tras su hablar salió mi alma. Lo busqué y no lo hallé, lo llamé y no me respondió. Amado pueblo de Dios, no hay nada más triste y lamentable que cause tanto dolor que sentir que el Señor se ha ido, que sentir que el Señor ya no está con nosotros. Esta mujer hizo dos cosas: buscar y llamar, pero fue en vano. Dice el verso 7: me hallaron los guardas que rondan la ciudad, me golpearon, me hirieron, me quitaron mi manto de encima, los guardas de los muros. Yo quiero decirte en esta hora, amado pueblo de Dios,

Y en Isaías capítulo 55, el verso 6, nos dice la palabra de Dios: buscad a Jehová mientras pueda ser hallado, llamadle en tanto que está cercano. Hoy todavía está el Señor a tu puerta. Hoy todavía está el Espíritu Santo con nosotros. Hoy todavía el Señor está dejando oír su voz llamándonos para que dejemos el pecado, para dejar la frialdad, para que dejemos el paganismo, para que dejemos la mundanalidad. Hoy la voz de Dios, hermanos, todavía podemos oírla llamando, hablando a nuestra vida. Él nos dice: buscad a Dios mientras pueda ser llamado. No espere que el Señor pase de su puerta. No espere que sea tarde. Reaccione ahora que hay esperanza. Levántate ahora que hay esperanza. Reconcíliate ahora que hay esperanza. Conságrate ahora que hay esperanza. Ahora que el Señor todavía está a la puerta, diciéndote: yo quiero ayudarte, yo quiero tomar la ruina de tu hogar, de tu vida. Ahora que Él dice: clama a mí y yo te responderé. Ahora que Él dice en Isaías capítulo 65, el verso 24: y antes que clamen, responderé yo, y mientras aún hablan, yo habré oído. Amados hermanos, ¿qué más queremos que Dios haga? ¿Qué más queremos que Dios nos prometa? ¿Qué más queremos que Dios haga por nosotros? Amados hermanos, la indiferencia de esta mujer, su apatía, la llevó a perder al que amaba. La llevó a perder a su amado. Este es un mensaje de Dios para que nosotros nos levantemos ahora, amados. Efesios capítulo 5, el verso 14 al 17 nos dice: despiértate tú que duermes, despiértate, levántate de los muertos y te alumbrará Cristo. Mirad pues con diligencia cómo andéis, no como necios, sino como sabios, aprovechando bien el tiempo, porque los días son malos. Por tanto, no seáis insensatos, sino entendidos de cuál sea la voluntad de Dios. Usted sabe cuál es la voluntad de Dios. La voluntad de Dios es nuestra santificación. Amados hermanos, estamos velando, estamos sirviendo al Señor, le estamos esperando. ¿O estamos dedicados solo a vivir nuestras vidas? ¿Cómo anda su lista de quehaceres? ¿Cómo anda esa lista de obligaciones? Tiene todo tipo de preocupaciones, de responsabilidades. Pero yo le pregunto en esta hora: ¿en tu agenda hay un espacio para Dios? En esa agenda hay un espacio para su vida espiritual. Hay que despertar, pueblo de Dios. Alabado el nombre del Señor, amados hermanos. No espere que mañana sea tarde. Hay que despertar, porque para este tiempo es que Dios nos tiene con vida. Para este tiempo es que Dios nos ha salvado, Dios nos ha llamado. A todos los seres humanos les llega un momento en la vida cuando Dios les dice: este es su momento, para esta hora te tengo. Y yo quiero decirle, inspirada por Dios: este es nuestro momento. Esta es la oportunidad de Dios para nuestra vida. Hay que fortalecer lo poco que queda, porque dice la palabra: hasta lo poco que queda puede estar a punto de morir, como nos dice en Apocalipsis capítulo 3, el verso 2.
y el verso 3.

Amado pueblo de Dios, la alarma está sonando. La alarma de Dios está sonando. ¿Puede oírla? Usted puede oír esa alarma. Esa alarma donde Dios nos dice: ¿qué estás haciendo? ¿Qué estás haciendo en una hora donde reina la muerte, donde reina la desesperanza? ¿Qué estamos haciendo? Pablo le dice a la iglesia: es el momento de abrir los ojos. Y Pablo con esas palabras quiere como impregnar en medio de la iglesia, en medio del pueblo, ese sentimiento de urgencia, amados hermanos. Oh, alabado el nombre del Señor, alabado el nombre del Señor. El sueño nos quita las fuerzas espirituales. El sueño nos anula. El sueño nos estanca. El sueño nos cierra los ojos. El sueño espiritual nos paraliza. El sueño espiritual nos deja sin frutos. Y lo peor de todo, se ensordece en nuestros oídos para no oír el llanto de los que nos rodean. Dios quiere glorificarse a través de tu vida. Dios quiere glorificarse a través de mi vida. Dios quiere hacer algo grande en esta hora. Y por eso Dios ha permitido tantas cosas que nos están sacudiendo, porque es la hora de abrir nuestros ojos y ver lo que está a nuestro alrededor. Ver que esta lucha no es algo personal, no es algo político. Esta lucha es contra las fuerzas del infierno, contra los brujos, contra los hechiceros, contra todo lo que el enemigo ha levantado para ganar las almas. Amados hermanos, la situación, la condición de la iglesia en estos días es triste. Es lamentable. Algunos están engañados pensando que todo está bien, pero todo no está bien. El mal está avanzando. El enemigo está ganando terreno. Que el Señor lo reprenda. El enemigo está avanzando en esta hora, y mucho pueblo de Dios está quieto, está reposado. Iglesia del Señor, despierta. Arregla tu lámpara todavía. Estamos a tiempo. Estamos a tiempo de llenar nuestras vidas de aceite. Amados hermanos, muchos están pensando que todo va bien. Pero yo quiero decirle en esta hora: no se confíe, porque se puede avecinar una gran persecución contra la iglesia. Se puede avecinar una gran restricción a nuestra capacidad de predicar la palabra, como está escrita. Todo lo que estamos viendo a nuestro alrededor, ya sea sobre la ideología de género, sobre el matrimonio, en las personas del mismo sexo, el aborto sin restricciones, todas estas cosas son el resultado de una sociedad que se ha parado en lo que Dios ha establecido. Y todo esto hará que cuando la iglesia hable contra esas cosas, venga presión contra la iglesia, venga presión contra los siervos de Dios. Nos ha tocado vivir un tiempo donde se están colocando en altos cargos del gobierno personas que no tienen moral, personas, amados hermanos, que no tienen valores morales, espirituales, para dirigir una nación, para gobernar una nación. Personas con antivalores patrocinando todo lo que va en contra de Dios. Personas depravadas sexuales dictando las leyes de nuestro país y de otros países. Amados hermanos, necesitamos hacer algo en este momento que hay libertad. Necesitamos decirle al Señor: Señor, obra en mi vida. Señor,
ayúdame a utilizar los talentos, a utilizar las capacidades, a utilizar las cosas que tú me has dado, Señor. Ayúdame para yo hacer lo que tú quieres que yo haga. Amados hermanos, todo lo que estamos viviendo nos está diciendo que es la hora de nosotros consagrarnos. La Shulamita reaccionó tarde. Hoy estamos a tiempo. Hoy estamos a tiempo. Hoy podemos decirle al Señor: yo no tengo quizás mucho dinero, pero voy a apoyar un programa radial. Voy a apoyar con la evangelización del mundo. Posiblemente usted le pueda decir al Señor: o yo, Señor, no tenemos mucha salud ni muchas fuerzas. Quizás los años han deteriorado esa fortaleza, pero lo que queda te entregamos, lo que queda te lo ofrecemos, lo que queda te lo damos a ti, Señor. Lo que queda en nuestra vida deseamos, Señor, utilizarlo solo para tu gloria, solo para salvación de las almas. Amado pueblo de Dios, seguiremos indiferentes. Dios nos llama hoy. Dios nos llama hoy, amado pueblo. Dios nos llama hoy. Jovencita, a ti te dice el Señor: yo cuento contigo. Entrégame tus sueños, entrégame tu vida y yo te levantaré. Yo te usaré. Joven, a ti te dice el Señor: pon esas capacidades en mis manos y yo me encargaré de canalizar todo para una poderosa bendición, para una poderosa bendición y cosecha en estos días. ¿Cuánto valoramos el esfuerzo de nuestros jóvenes? ¿Cuánto valoramos ese deseo que hay en ellos de que la palabra salga al mundo y no escatiman tiempo, ni esfuerzo, ni peligro por llegar a ser la obra de Dios? Son pocos los que están haciendo esto. Y tú te quedarás en tu casa, tú te quedarás viendo televisión, tú te quedarás solo jugando, tú te quedarás solo charlando y chateando con tus amistades cuando otros están haciendo la obra de Dios, exponiendo sus vidas aún al peligro. Seguirás ahorrando y ahorrando cuando es la hora de nosotros apoyar la obra, apoyar los obreros que sirven a Dios, apoyar los ministros de Dios. Amado pueblo de Dios, el Señor está a la puerta. Y la libertad que nosotros tenemos ahora, como Dios nos ha venido hablando durante mucho tiempo, se nos puede escapar de nuestras manos. Y quizás todo eso que has conseguido pensando en un futuro, puede llegar otro y tomar control de todo lo que con sacrificio tú has ahorrado. Es mejor servir a Dios con lo que tenemos. Es mejor decirle al Señor que se nos acabe todo, que se nos vayan todas las personas, pero que no se vaya Él y que no se quite dentro de nuestro corazón el deseo de consumirnos sirviéndole, el deseo de terminar nuestros días amándole, el deseo de seguir trabajando por la salvación de las almas perdidas. Vamos a estar en pie en esta hora y vamos a pedirle al Señor con todo nuestro corazón que Él abra nuestros ojos, que Él abra nuestros ojos, que Él sensibilice nuestros oídos para escuchar el gemido de millones, para mirar la condición triste de millones de hogares, para mirar la condición triste de los que están en las calles. Que Dios tenga misericordia.
de nuestras vidas, amados hermanos. Que Dios en su misericordia prolongue su amor, prolongue su paciencia y que podamos reaccionar a tiempo antes que sea demasiado tarde. Padre celestial, henos aquí. Henos aquí, Señor. Tú nos has estado llamando. Tú nos has dicho: despierta. Despierta, iglesia. Tú nos has estado, Señor, ministrando muchas veces a través de tu siervo, a través de tus siervos. Y has estado hablando, Señor, que el tiempo se nos acaba, que el tiempo se nos agota, Señor. Henos aquí, oh Dios. Henos aquí, oh Dios. Henos aquí, oh Dios. Cuenta con nosotros. Cuenta con nosotros, Señor. Cuenta con nosotros, Señor. Cuenta. Ayúdanos, Señor, a reaccionar, reconociendo que tú vienes pronto.

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En tus manos encomiendo mi espíritu. Realmente fue impresionante oír sus últimas palabras en la cruz. Siempre que este hombre hablaba, sucedían cosas extrañas. Pues yo vi mucha gente que fue sanada por él, aunque a nosotros los soldados romanos nos prohibían hablar de estas cosas. Yo estuve parado junto a esa cruz y la verdad no quería estar ahí, porque cuando volteaba para ver a Jesús, su mirada me hacía sentir y pensar que yo debería estar en su lugar. Él no me veía con odio, sino que, a pesar del gran sufrimiento que padecía y de su expresión de agonía, él me miraba con amor. Y aún no alcanzo a entender por qué él decía palabras como: Padre, perdónalos porque no saben lo que hacen. En mi interior yo le decía: vamos, si eres el Hijo de Dios, ¿por qué no bajas de esa cruz? Porque si dicen que no has conocido pecado, mueres por los pecadores y los presentas justos ante tu Padre, cuando creo que el único justo eres tú. De pronto me di cuenta que mi cuerpo comenzó a temblar, porque parecía que él escuchaba mis pensamientos, y mientras por su cuerpo desfigurado corría la sangre, él me decía con su mirada: si no bajo de esta cruz, es por amor.

0: Yo no sabía qué hacer. Unos se burlaban de él, otros a lo lejos lloraban porque nunca lo volverían a ver. Aunque supuestamente él dijo que al tercer día iba a resucitar. Y bueno, por esa razón me ordenaron cuidar esta tumba. Sinceramente yo quisiera irme de este lugar. No sé por qué, pero me siento un poco temeroso. Además, yo no creo que este hombre salga de la tumba, y mucho menos creo que pueda mover esta piedra tan pesada. Claro que no. Esto no sucederá, pues le vimos morir. Es más, le enterramos la lanza en su costado y sus piernas ni quebrarlas fue necesario. Él estaba muerto. Ahora, que yo recuerde, todos los reyes, emperadores y profetas...
1: Jesús, hijo mío, por cuanto no te aferraste al ser igual a mí y renunciaste a todo lo que era tuyo, tomando forma de siervo y condición de hombre, haciéndote obediente hasta la muerte, yo te levanto con el poder del Espíritu Santo, venciendo a la muerte, y te doy el más alto honor y el más excelente de todos los nombres, que es sobre todo nombre.
0: Bueno, pues, ya está amaneciendo, y como era de suponerse, aquí no sucedió nada. Sin duda que este hombre era un profeta más. Pero, ¿qué está pasando? No puede ser. La piedra se está moviendo. ¡Oh, no! ¡No lo puedo creer! ¡Jesús ha resucitado! ¡Él vive!
2: Yo soy la resurrección y la vida. El que cree en mí, aunque esté muerto, vivirá.

apártate de tus malos caminos y alcanzarás misericordia. Porque la paga del pecado es muerte, mientras que la dádiva de Dios es vida eterna. En Cristo Jesús, Señor nuestro.

0: vengo a ofrecer una ofrenda agradable a ti.
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Cuando seguirás en la prueba que estás atravesando, sientes una tormenta que hoy está soplando, y tras eso has pensado que yo no estoy contigo.

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Señor tu Dios, que me libertó de la esclavitud del pecado. No tengas otros dioses además de mí. No tengas ningún ídolo ni te inclines delante de ellos. Porque yo, Dios, soy muy celoso. La honra para mí solo es. Yo derramo mi amor sobre millares de generaciones de los que me aman y obedecen mis mandamientos. No usarás el nombre del Señor tu Dios en vano, ni en forma irreverente. Si lo haces, no escaparás al castigo. Acuérdate de guardar el día de reposo como día santo y honra al Señor. Honra a tu padre y a tu madre para que disfrutes de una larga vida en la tierra que te da el Señor tu Dios. No mates. No cometas adulterio. No robes. No mientas. No codicies la casa de tu prójimo. No codicies lo que hay dentro de sus puertas, ni su esposa, ni sus bienes. Jesucristo dijo del gran mandamiento: amarás al Señor tu Dios con todo tu corazón y con toda tu alma y con toda tu mente. Y amarás a tu prójimo

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hace algunos años, algo estaba llamando mi atención. Las hojas de los árboles movidas por el viento golpeaban el cristal de mi ventana. Algo me querían decir. Me llené de valor ante lo desconocido y me decidí a descubrirlo. Miré a través de la ventana y observé que alguien había llegado y estaba frente a la puerta de mi casa. Lleno de asombro, me pregunté muchas cosas. Era alguien que yo no conocía, pero estaba tocando en la puerta de mi casa. Rápidamente bajé las escaleras de dos en dos y abrí con ansiedad. Iba a hablar, pero me quedé mudo. No pude siquiera preguntar nada. De repente, la emoción, de repente la alegría y un nudo en mi garganta anunciaba un par de gruesas lágrimas que llenarían mi vida de gozo. Frente a mí estaba la ternura. Frente a mí, el más hermoso de los hijos de los hombres, vestido de blanco resplandeciente, con sus ojos de miel, sencillez en la mirada y aromas de amor brotando en sus palabras. Hoy ha llegado la salvación a esta casa, mi hijo. He venido para darte vida y vida en abundancia. Te ofrezco mi paz, no como el mundo la da, sino como viene de lo alto, como solo mi Padre puede dártela, como yo quiero entregártela ahora. Yo soy Jesús, el Hijo de Dios, el camino, la verdad y la vida, la puerta del cielo, la luz del mundo, tu luz. Ábreme, que quiero entrar y cenar contigo esta noche.

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1: Gloria al Señor. Quiero pedirles que tomemos nuestra Biblia y vayamos buscando el Evangelio de Lucas. Gloria a Dios. Evangelio según San Lucas, el capítulo 10, donde vamos a estar leyendo la palabra del Señor. Lucas, capítulo 10, y vamos a leer a partir del verso 38. Versículo 38 del capítulo 10 del Evangelio según San Lucas. Gloria a Dios. Aleluya. Dice la palabra del Señor: aconteció que yendo de camino, entró en una aldea y una mujer llamada Marta le recibió en su casa. Esta tenía una hermana que se llamaba María, la cual, sentándose a los pies de Jesús, oía su palabra. Pero Marta se preocupaba con muchos quehaceres y acercándose dijo: Señor, ¿no te da cuidado que mi hermana me deje servir sola? Dile pues que me ayude. Respondiendo Jesús le dijo: Marta, Marta, afanada y turbada estás con muchas cosas, pero solo una cosa es necesaria. Y María ha escogido la buena parte, la cual no le será quitada. A su nombre sea la gloria. A su nombre sea la gloria, hermanos. Gloria al Señor. Aleluya. Quiero que podamos meditar en la palabra del Señor y que lo hagamos bajo el tema: una cosa es necesaria solamente. Una cosa es necesaria solamente. Gloria al Señor. Quizás usted se ha dado cuenta de grandes o de las máquinas, de las grandes industrias. Gloria al Señor. Máquinas que son capaces de realizar y de poder producir en grandes cantidades cualquiera de las situaciones que se estén produciendo. Gloria a Dios. Son máquinas que están formadas o que están constituidas por muchas piezas, desde pequeños tornillos hasta grandes tuercas y uniones, etcétera, todo una base eléctrica que es necesaria, motores de gran potencia, gloria a Dios, con engranajes y bueno, todo lo que requiere una buena máquina. Pero ante ese monstruo de máquina, gloria a Dios, no sé si usted se ha percatado, pero es llamativo que en muchas de ellas un botón es el necesario para presionar y que todo ese andamiaje comience a trabajar. Son máquinas inmensas, de varios metros de altura, quizás largas, muy largas también, pero todo entra en función cuando se presiona un botón. El presionar ese botón es el que activa, es el que permite el paso de la electricidad, si es que es eléctrica, gloria a Dios, y comienza a generar el movimiento que se desea y todas las partes comienzan a trabajar y comienzan a llevar a cabo la labor para la cual están hechas, creadas y puestas en esa parte específica de la máquina. Un botón, gloria a Dios. A su nombre sea la gloria. De la misma manera, me llamó la atención mientras leía estos versos hace unos días atrás y meditaba en la palabra del Señor, porque Jesús es básicamente lo que le dice a esta mujer que se encuentra afanada, como lo veremos más adelante: una cosa es necesaria, gloria a Dios, una. A veces pensamos que la vida cristiana se basa en muchísimas cosas y a veces nos afanamos y terminamos cansados y hasta aburridos de la vida cristiana porque pensamos que en el